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Iniciamos Solo Nacional en 103.7 Radio Disney. El Super Hobby cantando Me Acostumbré junto a Brian Alves. 15 grados 6 de temperatura actualmente, con 92% de humedad en Montevideo, Uruguay. Para mañana viernes, 21 de máxima, 13 de mínima. Probables precipitaciones escasas, pero nada más para el viernes. Va a ser más calor que hoy incluso, con unas lluvias de por medio de todas formas. Para el sábado, 17 de máxima, 12 de mínima, neblina y baja probabilidad de lluvias. Y el domingo, 16 de máxima, 12 de mínima, también seguimos con esa baja probabilidad de lluvias. Luego el domingo va a descender la temperatura debido a esas lloviznas que van a haber de por medio en todo el fin de semana. Lunes 15 de máxima, 11 de mínima, y el martes muy parecido con 14 de máxima y 9 de mínima. Juan y Rafa, vaya.

0: La Triple Nelson cantando tu sonrisa. ¿Quién está por acá del otro lado? 092-1037-00. Noe, te escuchamos y leemos.
1: Radio Disney, buenas noches, como siempre mi compañía. Acá Noelia de Libertad, haciendo unos tallarines caseros.
0: Qué rico.
1: Para la cena, escuchándolos con tan buena música como siempre, como nos tienen mal acostumbrados. Y bueno, nada, agradecer siempre por su compañía y la música. Un beso grandote, muchas gracias y que tengan muy buen término de jornada.
0: Igualmente para vos, Noelia, gracias a vos por estar del otro lado, disfrutar de la sintonía, reportarte, incluso nos compartís fotos de lo que es el proceso de hacer los tallarines caseros. Nos deja evidencia de que está haciendo la masa con la harina en la mesa de mármol, ahí en la mesada. Así que fenomenal, un abrazo muy grande, te van a quedar riquísimos, Noé. Después queremos ver resultados. Más de uno que debe estar en momento de hacer la cena, de preparar. Entonces, Noelia ya está presumiendo sus habilidades culinarias. ¿Vos vas a hacer lo mismo?
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0: Te queremos ver, es el momento de presumirlo. 092-1037-00. También está por acá Álvaro, que nos dice, volviendo de Piriápolis directo a Montevideo, en la sintonía de Radio Disney. Hermosa ruta, Álvaro, gracias por estar, nos encanta que nos escuchen siempre volviendo a casa, volviendo a la rutina normal, nosotros los acompañamos. Toco para vos, un poquito.

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Cursi con su corazón de hotel, estreno mundialista que vivimos hoy acá en Radio Disney. A las 7 de la tarde se estrenó oficialmente la nueva versión 2026 de Cielo de un solo color. Estamos hablando de los chicos de No te va a gustar, que efectivamente lanzan esta nueva versión con artistas colaborativos. Jorge Drexler, el ganador del Oscar, está en esta canción. También Hugo Fattoruso y Agarrate Catalina. Y la banda de No te va a gustar, que renueva un himno que acompaña a Uruguay y a su gente desde hace más de una década. Además, los chicos de No te va a gustar se están preparando para la segunda parte de su gira por Argentina 2026. Así que están muy activos. Y no solo eso, anunciaron que dentro de muy poco también van a lanzar un video junto a la selección uruguaya. Muchas cosas que están por venir y que ya estamos viviendo en lo que es el sentido mundialista y sentido de artistas uruguayos. Muy, muy manijas que estamos todos. Así que a disfrutarlo. Esta canción se estrenó hoy a las 7 de la tarde oficialmente en todas las plataformas. El estreno también lo viste acá, al aire en Radio Disney 103.7. Y una vez más, lo disfrutamos. Nueva versión de Cielo de un solo color, la canción oficial de la selección uruguaya para el mundial.

0: Padilla cantando Me Tienta. ¿Vos qué vas a hacer mañana a las 5 de la tarde? ¿De casualidad estás tranqui, sin ningún plan por la vuelta? Bueno, ¿sabes qué? 5 de la tarde, sintonizar Radio Disney porque se activa el...
1: modo fin de...
0: Claro que se activa el fin de semana. Oficialmente le decimos solo al fin de semana todos los viernes a las 5 de la tarde. Junto a Chris, una hora de música muy, muy pum para arriba, que a vos te encanta, con los DJs del modo fin de... mezclando cada una de las canciones. Ya sabes cómo es la vibra. Así que tenés que estar por acá. 5 de la tarde activamos el fin de semana. La pregunta que te hacemos es: ¿cómo activamos el fin de...?
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0: De casualidad, planes para el fin de semana, ya sea juntada con amigos, algún asado por la vuelta, fútbol 5 con los gurises, como para celebrar que estamos a punto de comenzar el mundial. Ya sé, jornada de cambio de figuritas. Más de uno que debe estar haciendo eso, ¿no? 092-1037-00. ¿Te reportás? ¿Cómo activás el fin de semana? Mi guay, hoy se sale.

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0: Angelero con sus barreras, canción del 2020. Está Sabrina por acá, hola, hola, ¿cómo están? Aprontándome porque entro a las 12 a la guardia, larga noche de trabajo hoy. Me van a acompañar, besos. Qué lindo, Sabri, que te acompañamos en esta hora extra que queda todavía por delante de suelo nacional. E incluso que llegues a las baladas, nos encanta. Abrazo muy muy grande, a seguir sintonizando, Cris.
1: Hola, buenas noches Radio Disney, soy Cris del Cerro. Bueno, muchas gracias por su compañía, besos.
0: Gracias a vos, Cris, por estar del otro lado en el cerro por ahí, sintonizando 103.7 Radio Disney. Caro tenemos, que nos escribe también. Que llegue el finde, por favor. Activaré mi modo finde armando la mochila ahora cuando llegue a casa porque me voy a Salto mañana de tarde. Así tengo todo listo, lo llevo conmigo en la app, dice. Gran detalle, Caro, gracias por compartirlo.
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0: Porque como Caro, podés irte de vacaciones, podés irte a otro continente, irte a donde vos quieras. Pero tu radio sí tiene que ir contigo. Radio Disney, que está en la rutina, que te acompaña siempre. Bueno, entonces, como Caro, descargas la aplicación, ya sea en Android o iOS, y podés sintonizar con 103.7 Radio Disney Uruguay. Asegúrate de hacerlo. Este y los problemas, Jordan.

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1: 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Bueno, acá copada, escuchando en modo finde, haciendo pizzas de

0: arrancando de la mejor manera este modo finde, porque me fui de shopping con mi madre para poder comprarme cosas para mi cumpleaños, que es este domingo, y cumplo 18.
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esta hora, a esta hora, la hora exacta indica que comienza la mañana, que comienza el despertador, que estamos a viernes, que hoy vamos a activar el modo finde. Llegamos a este 5 de junio, te queremos saludar. Buen día, Bel, Westcall, Audio on the Drums también. Quieren decirte hola con la plena y recordarte que estás escuchando el despertador y que hoy efectivamente le estaremos haciendo honor, honor a este segmento aquí en Radio Disney 103.7 porque tenemos un montón de despertadores. Y bueno, es una cuestión de chance, es una cuestión de probabilidad. Dentro de tantos despertadores, quizá te estemos llamando a vos, así que estate atento, estate pendiente a tu celular. Pero también, para participar en los concursos que tenemos aquí en tu radio, hay un espacio mundialista que te está esperando, porque ya se viene el mundial dentro de muy, muy poco, a horas nada más. También tenemos la primera fila para el concierto de Axel, un montón de recitales que se vienen en este 2026. Nos encanta, nos fascina esto y a las 5 de la tarde, ya sabes, todos juntos activamos el modo finde. Estamos prontísimas para recibirte a través del 092-1037-00. Decí presente, contanos cómo estás, contanos si venís zafando de la gripe, la que parece que no estaría zafando sería Belén, que en cualquier momento se nos cae engripada Belén. Vamos a darle un aplauso para darle ánimo. Ahí está. Un aplauso para darle ánimo. Y si vos tenés por ahí en la vuelta algún remedio casero, súper bienvenido, súper bienvenido para que lo podamos compartir y que se nos recupere y esté al 100%. Así que dale, 092-1037-00, que tengas una jornada preciosa. Mi nombre es Natalia y ella es Shakira, ya pensando en el mundial con Dai Dai.

0: Exactamente, piso 21 con esta canción que se llama Besándote. 10 minutos pasan de las 6 de la mañana, plena noche todavía. ¿Qué jornada nos esperará hoy, eh? ¿Qué jornada será? Está el cielo nuboso, no tan nuboso como los últimos días. Y al parecer no hay tanta niebla, ¿no? ¡Qué niebla que había ayer! Increíble. Bueno, tenemos una temperatura de 13 grados, estará más ameno. Hoy llegaremos hasta los 21, mira, hablando de piso 21, 21 son los grados que tendremos hoy y la humedad, por supuesto, está alta. Fuera humedad, basta, adiós. No queremos saber más nada de vos. 98% en este momento, 10 kilómetros la visibilidad, cielo nuboso, cubierto, probables precipitaciones escasas, ¿eh? Dice el pronóstico para esta mañana y en la tarde, baja probabilidad de precipitaciones, nieblas y neblinas también. Para el sábado, esto vendría a ser mañana, sábado 6, nuboso, cubierto, baja probabilidad de precipitaciones, nieblas y neblinas, y estará igual en la tarde, noche, Londres, parece esto. 12 y 17 las extremas, el domingo 7 cubierto, baja probabilidad de precipitaciones con neblinas y bancos de niebla, tendremos una jornada así durante todo el día, dice el pronóstico, y ya viste que empieza a descender la temperatura, 12 y 16 grados para el domingo, ese es el pronóstico de Inuvet.
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0: Y nuestro pronóstico que no tiene que ver con el clima, es el que vas a pasar súper bien en este despertador, es que capaz te estemos llamando para despertarte y para decirte que hay un mensaje y una canción para vos. Es para invitarte a que si tenés ganas de escuchar una canción lo hagas a través de nuestro WhatsApp
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0: Nuestro pronóstico es que vas a pasar un viernes fantástico y que además lo vamos a pasar juntos. Oh, naná, canta capo.

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0: Abraham Mateo y Lucra con esta canción que se llama Último Baile. Pero ¿sabés que Lucra tiene dos canciones que se llaman Último Baile? Bueno, en realidad la que sacó ayer se llama El Último Baile y no tiene nada que ver con esta bachata, no. Es totalmente diferente, es una canción típica de cuarteto y además tiene que ver con el Mundial porque es un homenaje a Lionel Messi ahora que se viene el Mundial. Bueno, en el marco de esta gran carrera profesional de Lucra estrenó en las últimas horas esta canción, homenaje a este crack argentino, ya comenzando a palpitar este Mundial 2026 con toda la pasión de la República Argentina. Así que bueno, es una canción súper cuartetera que seguramente en Argentina va a estar dando muchas, muchas vueltas, girando por aquí y por allá en sus conciertos.
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0: Nos vamos al primer despertador de la mañana. Sí, el primer despertador tan temprano, que está dedicado a Guillermina. ¿Quiénes se lo programaron? Priscila, que es su mamá, y también su amiga Sofía, con mucho amor, porque este fin de semana Guille va a estar cumpliendo años, entonces nos queríamos adelantar, y ellas también. Estuvimos hablando con ella, estaba re emocionada, nos contó que hoy va a ir a la escuela, aunque sea su cumpleaños ahora el fin de semana, pero ¿sabés una cosa? Va a estar re feliz, porque va a festejar su cumpleaños viendo a las chicas de Keios que hoy se van a estar presentando en el Antel Arena. Así que seguro que este despertador, Guille, te va a encantar.
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2: Guille, buenos días. Bueno, te queríamos dar esta sorpresa con Sofi porque este fin de semana es un fin de semana especial. Es el fin de semana de tu cumple y lo arrancamos con todo, yendo a ver las Keios con todas tus amigas. Así que bueno, nos adelantamos un poquito y queríamos desearte un muy, muy feliz cumpleaños. Nos vemos de noche.
3: Hola Guille, feliz cumple adelantado. Nos vemos hoy en el concierto de las Keios para divertirnos.
4: Ladies and gentlemen, sean bienvenidos a las vacaciones Keios, una temporada en la que no

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1: ¿Qué?
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0: Claro que sí, el amor siempre es mucho más importante que todo, más importante que el dinero sobre todo, amantes. Estamos escuchando a Tini, estamos escuchando a Ulises Bueno en esta canción tan, pero tan divertida, ¿eh? Y Tini, que cerró la primera etapa de su gira en Perú y compartió un emotivo mensaje en agradecimiento a sus fans y en agradecimiento también a su equipo, subiendo momentos realmente icónicos de esos encuentros en Perú y además emitió unos mensajes muy sentidos para María Becerra, por ejemplo, para Maxi Espíndola, que también la estuvieron acompañando. Gracias, María Becerra, por acompañarme. Te quiero tanto, amiga. Me hace feliz compartir con vos arriba del escenario, pero sobre todo, gracias por acompañarme también abajo en todos los aspectos, les decía ella. Qué bueno, qué lindo que sean tan amigas, ¿no? Y como te decíamos, también a Maxi Espíndola le dedicó un mensaje una vez más, acompañándome, ¿sabes? Es lo mucho que te admiro y te agradezco por formar parte de mi vida. Amo trabajar con vos, te quiero. Y por supuesto que ella agradecía y saludaba a todo el hermoso público de Perú que la estuvo acompañando. El hermósico, sí, son hermósicos también, ¿eh?
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0: Están pasando 29 minutos de las 6 de la mañana, tenemos 13 grados de temperatura. Qué bueno que vos nos estés acompañando, ¿eh? Hermósico, hermósico de esta vida. Sí, me dice buenos días, paso a desearles una linda jornada, disfruten del fin de semana, que descansen, estamos trabajando escuchando la radio. Muchas gracias por esas cosas lindas que nos decís. Sí, me, un abrazo gigante. Hola, Julio, ¿cómo estás? Buen día, bienvenido.
2: Hola, buen día, Nati, Belén, ¿cómo están?
0: Andamos muy bien.
2: Mañanas, bueno, arrancando la jornada, con todo, con ustedes, como a full. Todos los días, que tengan una excelente jornada, les mando un beso grande.
0: Un beso gigante para vos también. También queremos saludar a David y Alfaro. Estamos terminando la jornada por hoy. Abrazo y saludos para todos los que comienzan el día, claro, porque ellos van medio que a contramarcha como tantos de ustedes que están escuchando la radio y que en este momento van camino a casa porque trabajaron de noche, porque trabajan siempre o porque puntualmente en estos días están de guardia. Un abrazo gigante. Este aplauso para ustedes. Gracias por darlo todo, Para los que están regresando en este momento, lo dieron todo esta noche. Arriba, qué bien lo hicieron. Muchísimas gracias. Les agradecemos el esfuerzo por el trabajo y ahora a descansar. ¿Vos venís de vuelta? Bueno, antes de ponerte a dormir, envíanos un mensajito. Queremos saber que vos, bueno, vas a descansar, pero estabas escuchando la radio. ¿Cómo te comunicás? 092-137-00. Pato, buen día, bienvenida. ¿Cómo va eso?
3: Radio Disney, nosotros acá rumbo sí. A las termas del Daimán.
0: Ah, qué lindo.
3: Unos días y queremos pedir un tema de Chayanne, Torero.
0: Sí, toman el fin de semana. Qué bueno, les mandamos un gran saludo. Torero, perfecto. El señor Chayanne. Chayanne, ¿te despertaste? Chayanne, te están convocando para cantar Torero. Chayanne, por favor.
4: Presente.

0: Ellas son Madonna y Sabrina Carpenter. Se juntaron dos generaciones para hacer esta canción, Bring Your Love, se llama este tema, y lo tenías aquí en Radio Disney 103.7. 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
1: Muy buenos días, Nati, audiencia. Que nada nos quite esta posibilidad de un viernes increíble. Yo estoy deseando una escapada, aunque sea a la Ciudad Mágica. Justamente ese es el tema que te voy a pedir. Soy Mónica, de Ciudad Vieja, como todos los días, haciendo muchas cositas ricas. Gracias, Radio Disney.

0: Ciudad Mágica. Esta canción va a explotar, impresionante. Estamos escuchando a los chicos de Tan Biónica, lo estabas pidiendo a través del 092-1037-00, el 18, el 19 y el 20 de septiembre en el Antel Arena, obviamente. Esta canción, ni que hablar, va a estar, vas a tener que empezar a entrenar tranqui para ir, saltar, para bailarte todo. Y bueno, aquí la estábamos escuchando en tu radio. Martín, ¿qué tal? ¿Cómo estás? Buen día, bienvenido, buen viernes.
1: Hola, Radio Disney, Martín del Cerro, Barrio Maracaná. Acá llegando a casa, después de una jornada
0: exhausta.
1: Estoy un poco tarde, pero acompañado. Tengo como unas 10 cuadras para caminar hasta casa, pero escuchándolos a ustedes se hacen cortitas. Un abrazo grande para toda la gente y sigan así.
0: Un beso enorme, muchísimas gracias. Gracias por esa buena onda, Karina dice, acá volviendo. Lo dimos todo a descansar. Gracias Radio Disney por esta noche de baladas y nos envía una foto con una sonrisa. Regresando después de la labor cumplida, qué lindo conocerte. Un abrazo enorme. Buenos días. Un saludo desde Dolores para todos. Que tengan un buen día. Acá está muy húmedo, trabajando un poco. Pato está saludando, Dolores presente, vamos a Río Uruguay, acá les paso eso, esto que estoy haciendo, qué lástima que estamos lejos para convidar y no sabés los bizcochos que está haciendo, las margaritas, ay, las margaritas con un montón de crema, qué pinta que tiene, muchas gracias, un beso enorme para todo el departamento de Soriano que nos escriben un montón, nos escuchan muchísimo, por supuesto.
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0: Priscila estuvo dedicando un despertador, para Guille, buenos días, muchísimas gracias, Guille, quedó re sorprendida, así que logramos el objetivo, dice ella, por supuesto, claro que sí, que estará de cumpleaños, además va a ir a ver a las chicas de Keyos con su amiga, qué bueno eso, qué lindo, nos encanta. 092-1037-00, Bea, ¿cómo estás? Bienvenida, buen día.
3: Hola, buen día, Radio Disney, Natalia, Belén, equipo, aquí estoy levantada escuchándolo.
0: Muy bien.
3: Arranco temprano.
0: Sí.
3: Y no voy a pedir el tema que siempre, voy a pedir uno más viejo, que también me gusta.
0: ¿Cuál?
3: Candombe de la
0: Rana. Ah, claro.
3: Si lo pueden pasar.
0: Sí, sí.
3: Somos ustedes. Porque los quiero mucho y me reporto. Soy Beatriz del Prado.
0: Genial.
3: Estoy a punto de desayunar.
0: Bueno, muy bien.
3: Buena jornada.
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1: Hola Mica, feliz cumpleaños. Te deseamos el tata, la yaya, papá y mamá todo lo mejor en este día. Que pases muy muy lindo y vamos a festejar juntos con la familia y después con todos los amiguitos. Te mando un beso muy muy grande, que seas muy feliz mi amor.
2: Hola Mica, muy feliz cumple, que pases hermoso tu día, te amo mucho.
3: Buen día Mica, feliz cumpleaños. Papá te desea que tengas un hermoso día.
4: Feliz cumple, Abby. Te mando un beso a la tía Moni. Te quiero mucho. Un besito.

0: Vamos a esta hora con una jornada que va a estar bastante cálida. Iniciamos esta hora cuando están pasando 7:02, escuchándolas a las chicas de Hantrix. Esta canción se llama Golden. Tenemos 13 grados de temperatura, 21 grados. Será la máxima prevista para hoy. ¿Y vos qué estabas escuchando recién? Estabas escuchando Dos Despertadores. En primera instancia, escuchabas un despertador dedicado a Micaela, que está cumpliendo 8 años, su mamá, su papá, también el tata, la yaya y su hermana le dedicaron esta sorpresa con muchísimo amor para que arranque con una canción que sabemos que le encanta, así que la llamamos. Estuvimos hablando con ella, no sabés la sorpresa hermosa que se llevó, no entendía nada. Nos contó que en un rato va a ir a la escuela igual, pero no termina ahí la cosa porque más tarde va a comer una torta con las amigas a un lugar súper divertido, así que eso nos encanta. Pero también estabas escuchando un despertador para Abby, porque hoy también es el cumpleaños de Abby, claro, porque hoy es 5 de junio. Su tía Moni, a quien estabas escuchando, además programó este despertador con esta canción para hacer de su mañana un día diferente y especial como Abby se merece, así que la llamamos. Estaba desayunando en este momento y está cumpliendo 6 años. ¿Ya 6 años, Abby? Ah, pero qué grande que estás, Abby, ¿eh? Impresionante. El domingo va a ser el festejo, va a estar buenísimo. Y la temática, imagínate cuál va a ser. La de las guerreras K-pop, obviamente, que son sus favoritas. Así que un beso enorme para ustedes. Muchas gracias por decir presente en este despertador. Te queremos recordar que hoy ya estamos programando los despertadores para el próximo lunes, ¿eh? Porque bueno, sábado y domingo no tenemos despertadores, así que si vos te olvidaste de hacer un despertador para hoy, no pasa nada, podés extender algún festejo y programarlo ahora ya para iniciar esa semana con todo. Podés autoprogramarte un despertador. 092-1037-00, nos decís simplemente que lo querés programar y nosotros te guiamos con los pasos que necesitamos para que lo programes. Recordá que lo vamos haciendo por orden de llegada, ¿eh? Por eso es importante que vos lo envíes temprano.
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0: Carlos, a full con todo, Carlos.
2: Hola, buen día, Radio
0: buen
2: Disney.
0: Día.
2: Acá le hablo a Carlos de Nueva Luisa, Colonia.
0: Qué lindo, Colonia.
2: Para todos. A ver si me pueden pasar la bilirrubina para ya más o menos empezar el nuevo fin de semana. Hasta hoy se trabaja y fin de semana en casa.
0: Qué bastante
2: crack. Limpieza para hacer. Bueno, muchas gracias, buena jornada para todos. Que tengan excelente día.

0: Oye, oye, estamos escuchándolo a Max Carra aquí en tu radio. Cada vez falta menos, ¿eh? Estamos haciendo el conteo, estamos en la cuenta regresiva. 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

0: La canción que te vio llegar, la canción para regresar. Qué bueno, qué lindo este tema, ¿no? Activa tu mañana, recordá que hoy es viernes. Seba Yatra, Belinda, gente de zona cantando para vos. Buenos días, soy Santiago. En camino al trabajo escuchándolos con esta mañana de niebla, pero con ustedes en viaje. ¿En serio, niebla? Bueno, recién está amaneciendo por aquí. Recién estamos viendo el cielo que está aclarando. Ya vamos a tener un panorama más específico, Santiago. Que tengas un precioso viernes. Buenos días, no puedo creer que sea viernes. Ayer estaba viviendo en miércoles, pero me encanta este día. Es el más feliz de todos, dice Nati, que nos envía una foto con una gran sonrisa por allí. Ella siempre con buena onda, trabajando en este momento. Y ¿sabés qué? Adherimos a lo que decís, Nati, ¿no? Pasó bastante rápido la semana. Que ya estemos a viernes es como, ¿no? Raro. Sí, ya es viernes, ya es viernes. Ana, que le dedicó un despertador para Mica, dice, muchas gracias Radio Disney por el despertador a Micaela. Quedó muy sorprendida, la verdad que no se lo esperaba. Además, hoy justo coincide con el cumpleaños que tienen el taller de canto. Y tenían que ir con algo alusivo a Uruguay y nos envía una foto. Ella va con unas cintas en el cabello, celestes y blancas, preciosas. Y además va en la cara con las banderas de Nacional. Una genia, una genia. Te mandamos un gran saludo. Linda jornada para ustedes. Y divina, divina Micaela. Zuli, buen día, bienvenida.
1: Bueno, buen día de viernes para la radio, para toda la audiencia.
0: Viernes, viernes.
1: Mucha humedad, pero sí. No hace tanto frío.
0: Sí,
1: bueno,
0: sí.
1: Hoy tenemos juntada de chicas.
0: Ah, qué
1: nos
0: bueno.
1: Vamos a merendar con las amigas. Me gustaría que me pasen este tema de qué personaje.
0: Ajá.
1: Se lo dedico a todos los madrugadores. Les mando un beso, amores, te amo, los quiero, se me cuidan. Chau, chi.
0: Buena jornada. Mirá, fíjate, una de las que se recuperó fue Zuli, que hasta hace unos días estaba muy, muy, muy resfriada. ¿Te acordás, Zuli? Unos días no, capaz que 10 días, ¿no? Más o menos. Ahora ya estás perfecta. Te mandamos un gran saludo. Para comunicarte con nosotros, al igual que Zuli, lo podés hacer al 092-1037-00. Es la forma de tomar contacto con nosotros. Ella quería escuchar a qué personaje. Y ahora lo escuchamos con J Balvin. Esta canción se llama Celosa.

0: PL, esta canción se llama No Tiene Sentido y lo que sí tiene sentido es presentarte el próximo despertador.
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0: 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Este despertador es para Vale, su pareja Matías y su hija Mía. Con mucho amor se lo programaron para que empiece este día especial, que es el día de su cumpleaños, con una canción y un lindo mensaje. Así que estuvimos hablando con ella, nos contó que ya arrancó la mañana, que estaba preparándose para su jornada. Tiene que llevar a Mía a la escuela, tiene que trabajar, pero termina con una reunión con amigos. O sea que va a ser una jornada extraordinaria. Esto es para vos. Que disfrutes mucho.
1: Hoy es un día muy importante. Y lo mejor es empezarlo con esta canción.
2: Y quería mandarle a mi mamá una música que es su cumpleaños y que la amo con todo mi corazón.
3: Hola amor, buen día. Tu víspera de cumpleaños, queríamos mandarte un mensaje y desearte lo mejor del mundo. Que sos la mejor persona que tengo a mi lado y que sos la super mamá para nuestra hija.

Hasta las 10 vamos a estar recibiendo en el WhatsApp 092-137-00 los despertadores. Envíanos tu mensaje de audio. Deja tu nombre, el nombre de la persona que querés despertar, su teléfono, la hora, la canción y ese gran mensaje que querés que escuche para comenzar el día.

0: Sí, estamos escuchando esta canción que se llama Rels B, esta canción típica, típica de un modo fin de Tubacín, se llama este tema. Bueno, el cielo está bastante, bastante nublado, ¿Lloverá? ¿No lloverá? ¿Qué decís vos? Comunícate con nosotros 092-137-00. Mostranos una foto de lo que tenés en este momento a tu derecha. A ver, ¿dónde estás? Así nos damos cuenta, a ver si podemos adivinar. A ver si sabemos si estás en tu trabajo, si vas en el ómnibus, si vas en el auto, si estás en tu casa, en qué parte de tu casa estás. O sea, vos estás allí, enfocás la cámara a tu derecha y nos envías una foto. Y bueno, a ver si podemos describir dónde estás. Anímate. 092-1037-00. Estás escuchando El Despertador de Radio Disney y ahora vas a escucharlo a él. Viste que Luciano Pereyra regresa a nuestro país. El tour se llama Te Sigo Amando. 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Me parece que hay alguien que quiere escuchar a Luciano Pereyra. Luciano, pregúntale vos, Luciano, por favor.
1: Hola, ¿quién es?
2: Muy buenos días, Radio Disney. ¿Cómo están todos? Por este lado les habla Vale. Quería solicitarles la canción de Luciano Pereyra, Yo No Quiero Olvidarte. Que tengan un muy lindo viernes. Buen fin de semana para todos. Besos grandes.
1: Chau, dale, chau. ¿Cómo no? Soy Luciano Pereyra y voy a cantar esta canción para vos.

0: días, Radio Disney. Como siempre, desde temprano con ustedes en la radio. Acá estoy yo, soy Analía, con la voz toda engripada. Le quiero mandar un besito a Tomás, que hoy es viernes y es su último día de clases. Y también siempre los estamos escuchando. Ha sacado verde toda la semana en el semáforo. Así que un tema especial para él, el que ustedes quieran. Y un abrazo grande para todos.
1: Pero qué bueno, se está portando súper bien. Estamos viendo esa foto. Qué lindo, los dos. Un abrazo enorme, claro que sí. Se viene en instantes, tras la pausa, una canción específicamente para ustedes.
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0: 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Estábamos escuchando a Fade, esta canción dedicada para Analía y para Tomás. Les mandamos a los dos un beso enorme. Linda jornada para ustedes. Qué gris que está, qué húmedo que está. Pero bueno, vamos a tener una linda temperatura en esta jornada. Radio Disney. Vos te estás comunicando a través del 092-137-00 y nos están llegando esas fotos que nos envías de lo que tenés a tu derecha, porque te decíamos eso. A ver qué tal, cómo está la cosa por allí y sobre todo para saber dónde estás. Laura está en pleno tránsito, seguramente por una avenida, y una avenida retransitada, Laura, te mandamos un gran saludo, al igual que Victoria, que también está en la calle, tiene unos altos edificios a su derecha. ¿Dónde será eso? ¿Es acá en Montevideo? Victoria, no sé, tenemos dudas al respecto. Ay, Adriana, qué impresionante el tránsito también allí donde vos estás, te mandamos un abrazo. Ella está parada en un semáforo cuando nos envió la foto. Gabriela nos envía también del tránsito, no sabés, no se ve nada, no se ve absolutamente nada porque hay una neblina tremenda. Bueno, que te vaya súper bien, buena jornada. Ay, claro, tocando bocina, porque hay muchos que están en pleno tránsito. Mayra, sin embargo, también está en la calle, pero no hay nadie por allí, ¿Vos por dónde estás? ¿Puede ser que estés por la ruta 8? Capaz que nada que ver, Mayra, pero me da la impresión que por ese fragmento pequeño parece la ruta 8. Bueno, te mandamos un gran saludo. Capaz que nada que ver. Te mandamos un gran saludo. Linda jornada. Priscila está en Cardona. ¿Viste que decíamos que hay un montón de gente que nos escucha en Soriano? Deseando que se asome el solcito, pero creo que no va a pasar. Y a su derecha tiene un amanecer rosado que nosotros acá no lo tuvimos, Priscila, No tuvimos ni ahí esos colores que vos nos envías. Muchísimas gracias. Buenos días, Nati. Siempre te escucho en la mañana cuando vengo con mi hija para la UTU. María, muchísimas gracias. Te mandamos un gran saludo. Qué lindo que te animaste a comunicar. Bienvenidísima. Y ella nos envía una foto. Está adentro del auto, pero... No, esta foto nos encanta porque es una calle de adoquines. ¿Viste que quedan re pocas, María, calle de adoquines? Es una calle preciosa esa que nos mostrás, Linda jornada para vos y a seguir escuchando Radio Disney 103.7. Buen día, gente hermosa, siempre los escucho. Hace rato que no escribo. Muy feliz que viene Luzana Pereira. Claro, Carla, obviamente. Y ella está en el bus. ¿Y sabés qué? Donde está ella, donde va en el bus, a su lado no hay nadie. Por ahora estaba sola cuando nos envió la foto. Te mandamos un gran saludo. Claro, te pedíamos fotos a ver qué es lo que tenés, qué panorama tenés. Y te decíamos, sacanos una foto de lo que tenés a la derecha y nosotros lo vamos describiendo. 092-103-700 es la forma de tomar contacto con nosotros también. Sabés que podés pedir una canción, ¿no? Radio Disney. Y cada pedido tuyo cuenta como voto en el ranking Radio Disney. Esta canción se ubica re bien porque está en el puesto número 9. ¿Por qué te decimos que se ubica re bien? Y porque son 45 canciones. Fíjate que el puesto 9 está bárbaro, está genial. Pero, ojo, porque en la última edición bajó una posición. Para pedir tu canción, siempre mediante audio. 092-103-700. La forma de comunicarte con nosotros para pedir tu canción y el ranking. Lo escuchamos mañana a partir de las 2 de la tarde. Esta canción se llama Soy Favela, la Tela M.
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1: Buen día, Loli. Bueno, mi amor, con Mamá y Simón te queremos desear un muy feliz cumpleaños para mañana. Sabemos que estás esperando con muchas ansias tu cumpleaños, tu festejo. Sabemos que lo vas a disfrutar muchísimo y te deseamos todo lo mejor. Y para que te despiertes hoy con toda la alegría de siempre, te queremos dedicar esta canción que tanto te gusta. Que tengas un hermoso día.
2: Hijita, bueno, se acerca tu gran día, este día que tanto deseas todos los años. Te quería decir que te amo con todo mi corazón, que estoy muy orgullosa de vos y deseo que tengas un cumple lleno de alegría, de juegos y de mucho amor. Empezalo a disfrutar desde hoy. Te amo muchísimo, mi amor.

0: Bruno Mars, Mark Ronson, con esta canción que daba comienzo a esta hora y también a este despertador que fue para Lola. Estabas escuchando a Nicolás, a Lucía también, era de parte de Simón, que es su hermano, porque mañana Lola va a estar de cumpleaños y la idea es arrancar esta previa con todas las energías, con toda la onda, porque según nosotros escuchamos, ellos nos decían, a ella le encanta celebrar su cumpleaños. Así que la llamamos, por supuesto. ¿Sabes qué estaba haciendo hasta ahora? Estaba yendo a la escuela y el festejo viene mañana con sus amigos en un salón y el cumple va a ser todo de Stitch. Divino, nos encanta. Queremos fotos, por favor, ¿eh? Queremos fotos de cómo va a estar eso. Te mandamos un gran abrazo, Lola. Feliz cumpleaños y que disfrutes muchísimo de tu fin de semana.
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0: Claro que sí, por supuesto, porque si vos te olvidaste de programar el despertador para este fin de semana, para esa persona especial que está de cumpleaños, podés extender el festejo el lunes y lo tenés que programar hoy, tenés tiempo hasta las 10 de la mañana. Y no siempre tiene que ser por un cumpleaños, puede ser para desearle suerte, simplemente para decirle que la querés o que lo querés mucho y también podés autoprogramarte un despertador. 092-103-700, lo programás, muy sencillo, nos escribís y nosotros nos ponemos en contacto contigo. 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

0: clásico de Michael Jackson, Beat It, aquí en Radio Disney 103.7, año 1982, para esta canción que tiene un power tremendo y que nos hace recordar que hoy, sí, hoy es viernes, sí, no estamos adelantados, para nada, hoy a las 5 de la tarde activamos nuestro modo fin de, la arrancamos juntos, el fin de semana, la pasamos súper bien, bailamos, disfrutamos, cantamos, nos subimos arriba de las mesas, arriba de las sillas, sí, con precaución, pero lo hacemos, son cosas que pasan acá los viernes. Sí, queremos saber vos cómo vas a activar tu modo fin, de qué planes tenés. Hoy algunos de ustedes nos contaban que ya se estaban yendo para afuera porque se van a tomar unos días de descanso. Buenísimo, genial. Sin embargo, vos tenés que trabajar, tenés que estudiar, tenés que hacer un grupo con algunos compañeros. Contanos, contanos qué planes tenés para este fin de semana. ¿Cómo lo haces? 092-103-700. Queremos conocer tus planes. Capaz que te imitamos y todo, Dale, anímate. Mándanos un mensaje a nuestro WhatsApp.
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0: Y vamos haciendo la previa al modo fin de Con tu jardín con enanitos, Rosy, Max Carra, Valen.
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0: por un expreso pronto y estaba cantando Sabrina Carpenter. Vos, en tu caso, ¿tenés en tus manos un expreso listo o qué tenés? Contanos, contanos. ¿Un té, un mate? Sí, el mate acompaña siempre para todo. Hola, Victoria, ¿cómo estás?
1: Buen día, buen día.
0: Buen día.
1: Feliz viernes para todos.
0: Igualmente.
1: Bueno, yendo a trabajar y ya esperando que sea el modo viernes.
0: Sí, tiempo, claro.
1: Para retornar. Buena jornada para todos. Vamos arriba.
0: O sea que a esa hora vos lo activás y a su vez estás de retorno. Buenísimo, genial. Tu mismísimo modo fin del propio. Hola, Pau. ¿En qué andan ustedes con Sofi?
2: Buenos días, Radio.
0: Buen día.
2: A ver si adivinan por dónde andamos con Sofi, que estamos llegando al cole.
0: Ah, estamos viendo. Pará, pará. Para mí esa es la zona de Carrasco. Es la zona de Carrasco, Avenida Italia. Me parece. Según la foto que nos envían, me parece que sí, ¿eh? Un abrazo enorme y linda jornada para ustedes a seguir en compañía de Radio Disney 103.7. Un montón de fotos nos están llegando. Nos encanta chusmear a ver dónde están ustedes. Es viernes, dice Ceci. Claro que sí. Vivi dice buen viernes para todos. Y especial un saludo para el coche 1075 de Kutze que viene escuchándolos. Gracias por estar siempre, pero claro que sí. Parece 1075 de Kutze que viene escuchando la radio. Muchas gracias. Desde el trabajo, Camino Civil y la ruta en Maracaná. Saludos, Jorge de la Teja, y nos envía una foto. Lo que tiene a su lado, a la derecha, es el cielo totalmente gris. Buen día, Radio Disney. Desde Villa Soriano nos envía Gabriel una foto que está en su trabajo. Está preparando seguramente los almuerzos. Qué lindo. Te mandamos un gran saludo. Primera vez que les escribo. Saludos desde el Chuy, dice Lucía, que está en el este del país. Y a su derecha, como estábamos pidiendo la fotografía, ¿qué tiene? Tiene el termo, tiene el mate, tiene una engrapadora, tiene un almanaque también. Hace tiempo que no veníamos almanaques físicos, ¿viste? Buenos días, que tengan una hermosa jornada de viernes por acá. Jennifer desde San José, abrazos a todo el equipo. Y ella tiene un montón de papeles sobre su escritorio porque está trabajando. Buen día, feliz viernes, buena jornada para todos. Emma, a su derecha tiene una computadora y un parlante, donde seguramente escucha la radio.
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0: Andrea dice, esto está a mi derecha. Pará, Andrea, que vamos a agrandar la foto. A su derecha tiene un teléfono de línea, o sea que está en el trabajo, porque viste que ya quedan pocos teléfonos de línea. Tiene también una computadora, lo que parece ser una impresora, los parlantes. Pará, porque hay unos carteles, análisis de sangre. Ah, debe estar trabajando en una mutualista. En una mutualista, ¿no? Sí. Algo vinculado con la salud. Te mandamos un beso enorme. Muchos de ustedes que están en el tránsito, como Karina, que está en plena ruta, como Lourdes, que está en la ruta 5. Qué lindo, nos encanta. Lorena también, ¿eh? Lorena también viene en viaje. Muchas fotos de ustedes por allí, por la calle. Sebastián también. Sebastián, nos quedamos mirando un montón esa foto porque tenemos duda. Mirá, puede ser dos lugares que nada que ver. Puede ser la zona del Prado, Boulevard y Millán, o si no, Positos. Pues sí, viste que no tiene nada que ver uno con lo otro, pero tenemos una duda por aquí. Seba, un abrazo, linda jornada. Te comunicas con nosotros a través del 092-1037-00. Hola, Marce, ¿cómo vas?
4: Muy buenos días, Nati. Buen día, Belén.
0: Buen día. Muy bien.
4: Bueno, me alegro que así sea. Y un gran saludo, como siempre, a toda esta querida audiencia de Radio Disney. Y llegó el viernes.
0: Sí, es verdad.
4: Comenzamos a hacerle la previa al modo fin. Y por eso este caminante dice presente para pedirles este temazo de Luis Fonsi junto a Demi. Échame la culpa.
0: Claro que sí, te mandamos un gran saludo, Marce. Linda jornada para vos, Luis Fonsi. Marce te está convocando para cantar.
5: Presente.
6: Hey, Fonsi.

0: 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Estábamos escuchándolos con Enemigos, esta versión remix junto a De La Planta, junto a Valen Vargas. Y ahora es momento, es oportunidad de recibir al próximo despertador.
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0: Qué bueno, Andrea es quien lo va a recibir porque hoy Andrea está cumpliendo años, por supuesto, porque hoy es 5 de junio. ¿Sabés quiénes se lo programaron? Su esposo Mauricio, sus hijos Julián, Benjamín y Facundo, con mucho amor para que ella arranque la mañana de una forma especial, con mucho cariño, rodeada de sus afectos y con una sorpresa especial desde Radio Disney.
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2: Todos les deseamos muy feliz cumpleaños, la queremos mucho. Hoy nos reunimos a la noche para pasar todos juntos en familia y festejar. Y bueno, feliz cumple, André. Saludos de todos, un beso.
3: Hoy es una fecha muy importante porque es el cumpleaños de la mejor mamá del mundo, la mía. Feliz cumpleaños, hijita, te amo.
4: Feliz cumpleaños, mamá.
5: Hola, soy Ricardo Montaner. Un abrazo, feliz cumpleaños.

Los despertadores se programan a través del WhatsApp de tu radio. 092-1037-00, de lunes a viernes entre las 6 y las 10 de la mañana. 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

0: Los movimientos de la mujer biónica, ¿eh? ¿Cómo será eso? Chequea cómo se menea, dice esta canción. Es Virtual Diva, por supuesto. Es Don Omar cantando para vos. Buen día para todos. Se va el último día de la semana de concurso. Hoy una nueva jornada compartida con estos geniales tribunales 1 y 2. En especial un saludo para Angélica, para Yair y para la bella Mari, de parte de Fanny, que nos envían las fotos rumbo a Casarino. Lo que tienen a la derecha es mucha niebla y después toda la camioneta. Con unas sonrisas impresionantes, son un montón, ¿eh? 2, 4, 6, como 8 son. Le mandamos un gran saludo a ustedes, gracias por esa buena onda. Andrea, lo que tiene a su lado es un graffiti. Hay un graffiti en una calle típica de Montevideo que parece ser una calle tipo 18 de julio u 8 de octubre, ¿no? Buenos días, soy Timothy, llegando al balneario Santa Ana. Muy buena la programación, saludos para todos y para todo el departamento de Colonia, y nos envía una foto de una niebla tremenda, ¿eh? Un abrazo para ustedes. Ale dice, buen viernes, ¿cómo andan? Espero que muy bien. Les mando un beso grande, buena jornada. Y Ale, a su derecha, tiene una vista preciosa desde un alto edificio, pero con el cielo muy encapotado. Estoy aquí, dice Darío, el astro rey, planeando para hacerse ver, peleando. Y allí lo vemos en el horizonte, él en el auto, escuchando la radio. Poco tránsito por allí donde estás, Darío, ¿eh? Es raro, porque a esta hora hay muchísimo, muchísimo tránsito. Hablando de eso, saludos del cocher, del chofer, del coche. 523 de Copsa. Uber nos envía la foto y están los dos ahí trabajando con buena onda. Esa es la actitud. Sofía dice, buen día, Radio Disney. Por acá, mi foto a la derecha. ¿Qué es lo que tiene? Uy. ¿Sabés qué tiene? Un montón de post-it en un cartel que tiene, ¿no? En un lugar donde se ve que cuelgan recordatorios y además una impresora gigante. Sofía, linda jornada. Buen día. Por aquí adivinen dónde trabajo. Ah, es muy fácil. Es muy fácil, en un supermercado en la sección de panadería. Ay, qué rico todas las cosas que vemos por allí. Buena jornada para ustedes. A mi derecha en el taller está Chloe, dice Karen. ¿Quién es Chloe? Es su perrita, que es divina, que es hermosa. Hablando de eso, Adriana dice, a mi derecha tengo a quienes me acompañan todas las mañanas en mi taller, Ruli y Luna, y los estamos viendo ahí están Ruli, Luna y Chloe, que estaban por allí también con Karen. Un abrazo. Sí, está bien, los queremos a ustedes también, por supuesto, los queremos mucho. Hola, Ashley, ¿cómo estás vos?
1: Hola, buen día.
0: Buen día. Disney.
1: Acá yo estoy rumbo al colegio con mi papá. Yo soy Ashley.
2: Bueno, buenos días para todos, buena jornada.
0: Buenos días para ustedes, buena jornada también, a disfrutar con todo y a recordar, Ashley, que hoy es viernes y a las 5 de la tarde activamos el modo fin de buen día, gente linda. A mi derecha, el caos que me acompaña todos los días. Saludos para ustedes. Y el caos, claro, es una oficina llena de cosas. Mira, con papeles, donde hay, sí, un calendario, donde tiene además un teléfono de línea, donde tiene una taza. A ver qué dice la taza. Es una broma que dice los odio a todos. Y con un gato. También tiene un post-it, tiene una engrapadora. Bueno, la computadora, por supuesto que nos falta. Un abrazo para ustedes.
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0: Te comunicas a través del 092-1037-00. Muchas gracias por la buena onda. Y se viene el próximo despertador de la mañana.
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0: 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A ver quién anda por allí, ¿eh? Quién anda por allí planeando este despertador. Es para Ornella, porque Ornella hoy está en un día especial porque es su cumpleaños. ¿Sabes cuántos años llegaron para Ornella? Los 42. Natalia es quien le dedica con mucho amor este mensaje y esta canción.
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4: Orne, mi amor, felices 42 años, felices 41 años de amistad para nosotras también, porque primero fuimos amigas por imposición, porque éramos bebés, y después por elección, porque nos seguimos eligiendo toda la vida, a pesar de la distancia, a pesar de lo que sea, de lo que pase, del tiempo. Siempre nos elegimos como amigas, siempre dijimos que vamos a terminar esta vida juntas, paseando por algún lado, haciendo locuras, y así va a ser, mi amor, pero para eso falta un montón todavía, así que mientras tanto hay que disfrutar del camino. Sé que ahora se te está haciendo cuesta arriba, pero porque estás extrañando mucho, pero te juro que todo esto valdrá la pena. Sos muy valiente, te admiro, te amo y pronto nos vamos a volver a ver. Acordate que me des un paseo por el Mercadona. Te amo, chau.

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4: 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Bueno, acá copada, escuchando en modo finde, haciendo pizzas de

0: arrancando de la mejor manera este modo finde, porque me fui de shopping con mi madre para poder comprarme cosas para mi cumpleaños, que es este domingo, y cumplo 18.
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2: Sorpresas, perdió Francia y empató España en otro amistoso. Siguen los amistosos rumbo al Mundial 2026. De local, Francia fue sorprendido por Costa de Marfil al perder 2-1 cerca del cierre del partido, mientras que España, otro de los grandes favoritos, igualó 1-1 con Irak en casa. En tanto, Suecia empató 2-2 contra Grecia. De local, e Irán superó 2-0 a Malí en Turquía. 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En Roland Garros ya hay finalistas femeninas. La joven rusa Mirra Andreeva venció a la ucraniana Marta Kostyuk por 6-1 y 6-3, después de la sorpresiva polaca Maya Falinska, que derrotó a la rusa Diana Schneider por 7-6-4 y 6-4 en semifinales. Así, ambas se enfrentarán el sábado en la final de la Roland Garros, siendo la primera definición del Grand Slam para ambas. Este viernes por la mañana, el checo Mencik y el alemán Zverev disputarán la primera semi del cuadro de caballeros. 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Yamandú Orsi entregó la bandera y confirmó que viajará al Mundial. A pocos días del comienzo del Mundial 2026, el presidente de la República, Yamandú Orsi, confirmó que viajará para acompañar a la selección uruguaya durante su participación en la Copa del Mundo. La revelación se produjo este jueves durante la ceremonia de la entrega del pabellón nacional al plantel charrúa en el Complejo Celeste, una actividad que reunió autoridades nacionales, dirigentes y futbolistas.
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1: Amor, buen día, buen día. Primero, feliz cumplemes. Y nada, dedicarte a este despertador para decirte que estoy muy feliz de este nuevo movimiento, de habernos ido a vivir juntos, a pesar de toda la locura y el cansancio, deseando vivir todo lo que se viene por delante.
2: Hola, ¿qué tal? Somos Río Roma. En este día tan especial, queremos dedicarte esta

0: mi persona favorita. Qué linda canción para un despertador, tremendo. Estábamos escuchándolos a ellos a Río Roma y antes escuchabas a Adrián porque le quiso dedicar a su pareja Alejandra con mucho amor un despertador a esta hora de la mañana para ponerle color, para ponerle muchísimo color a este viernes medio gris. Porque resulta que ellos están cumpliendo un mes más juntos. Siempre hay que celebrar el amor. Ellos dos lo saben, lo tienen clarísimo, nos encanta eso. Estuvimos hablando con Ale, están juntos hace 3 años. Al parecer no hay planes todavía, pero siempre se puede improvisar algo. ¿O no, Alejandra? Capaz que esa parte te toca a vos hoy. Te mandamos un gran abrazo, linda jornada para vos.
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0: Hola, ¿qué tal? ¿Cómo estás, Adriana?
2: Hola, Radio Disney.
0: Buenas.
2: Hola, Nati. ¿Cómo están?
0: Muy bien.
2: Hola, Adriana, escuchándolos como siempre. Y hoy es viernes, hay que empezar a motivar, hay que empezar a poner ese modo fin de.
0: Sí.
2: Esas previas de modo fin de. Y yo quería que me pasaran el tema de Celia Cruz, la Alianza un carnaval. ¿Puede ser?
0: Claro que sí.
2: Me encanta la radio y siempre conectados. Buen fin de semana.

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0: 13 grados la temperatura, no ha avanzado demasiado, te decimos, desde las 6 de la mañana que empezamos con este despertador, está allí medio estática, no se quiere mover, pero hoy vamos a estar llegando hasta los 21 grados, o sea que seguramente en la tarde, cuando estés escuchando a nuestro queridísimo Cristian allí, y a las 5 cuando activemos el modo Finden, y te digo, ahí vamos a, capaz que pasamos inclusive los 21 grados, mira, con la energía nuestra, con la tuya, seguro que la vamos a pasar. Hola Cecilia, ¿cómo estás?
1: Buen día, Radio Disney.
0: Buen día.
1: Acá yendo al trabajo, una bienvenida bastante complicada, pero
0: sí,
1: todo en orden, a disfrutar de este viernes.
0: Es que es la hora, se complica esta hora. Buenos días, dice Gabriel de Tarariras, en el departamento de Colonia, trabajando, aguante Radio Disney. Y él aparentemente, según la foto, trabaja en un kiosco o en un comercio, porque tiene un post que está pronto para cobrar, muy pronto para cobrar. Un abrazo enorme. Buenos días, audiencia. Buenos días, Radio Disney. Soy Marcela, rumbo al trabajo. Buen fin de, ¿por qué zona estoy? Y mira, para mí eso es 18 de julio y Fernández Crespo. Así, mira, la intersección. Me parece que es ahí, me parece que sí. Marian dice, acá llegando tarde al cole nos redormimos, no te puedo creer, Marian. Bueno, a una vez puede pasar, ¿viste? El tema es cuando te pasa muy seguido. Natalia, la tocaya, dice, buenos días Radio Disney, saludos para mis compañeros Vivi, Vale, Sol, para Ethan, para María, para Fabi, para Fer, y que muevan las manos que es viernes, claro que sí, que muevan las manos, por ejemplo aplaudiendo, ahí está. Aplaudiendo porque es viernes, aplaudiendo porque hoy a las 5 de la tarde activamos el modo finde. Hola, Agus.
2: Buen día.
0: Buenas.
2: Radio Disney, ¿cómo estamos?
0: Muy bien.
2: Llegó el viernes.
0: Exacto.
2: A disfrutar del finde. Yo ahora en estos momentos estoy por acá por Piriápolis.
0: Sí.
2: Está bastante densa la niebla que hay por acá, pero asoma el Astro Rey por ahí. Mando un abrazo grande. Este fin de semana lo voy a pasar en casa con mi novia, Frankie Punky. Parece que va a llover, dijeron que va a llover.
0: Sí, puede ser,
2: un buen momento para ver alguna película, comer
0: claro,
2: una pizza. Así que bueno, dejando un abrazo y buen fin de para todos.
0: Agustín, y para escuchar Radio Disney.
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0: Vale, dice, buenos días, acá elaborando. Hoy tuve libre en la mañana en uno de los trabajos y de tarde voy al otro. Aprovecho la mañana para hacer cositas lindas, buena jornada y en buena sintonía, por supuesto. Y ella hace zapatitos, estilo crochet para bebés. ¡Qué divino! ¿Sabés qué bueno que estábamos pensando? Vale, qué lindo que es cuando uno tiene su trabajo o sus trabajos, pero además utiliza algo como para desestresarse, como para sacarse la ansiedad, y ya de paso son cosas preciosas, re lindas. A veces las comercializás y a veces no, las haces para personas queridas. Está buenísimo eso, ¿eh? Lo aplaudimos desde aquí. Flor dice, buenos días Radio Disney, por acá mi foto de lo que tengo a la derecha, trabajando un rato, campo y campo. Buena jornada. ¿Qué fotón nos enviaste, Flor, por favor? Porque era cuando recién estaba amaneciendo, el cielo celeste con muchas nubes, el sol que estaba poniendo sus rayos y además en pleno campo, despejado, allí el césped bien verde y unos árboles al fondo. Qué fotazo, ¿eh? Muchas gracias. Andrea dice, buenos días, adivina, buen fin de para todos. Y bueno, está en el auto, es muy fácil, Andrea, es muy fácil la adivinanza. Esa era muy sencilla. Un abrazo para vos. Ana Laura, buen día, a mi derecha está asomando el sol, tímidamente lo veo desde mi cocina, activando el modo fin de, y estamos viendo una foto preciosa también, muchos árboles allí por donde vos estás. Te mandamos un gran saludo.
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0: Llega Bruno Mars, esta canción se llama I Just Might.

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1: Buenas para todos, ¿cómo estamos? Por acá Matías Valdés y paso para contarte que en minutos voy a estar cantando para vos, así que no te muevas de Radio Disney.
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6: La señal indicará las 19 horas, 28 minutos, 0 segundos. ¡1928! ¡Linda ciudad, Ámsterdam, ¿no? La señal indicará que esto es una señal.
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0: encanta. Estamos escuchando esa canción de Matías Valdés, de Lucas Hugo. 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Así que no te pierdas nada de la programación de tu radio, porque seguro te vamos a invitar para que estés allí.
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0: Te estamos acompañando desde las 6 de la mañana, como todos los días, en el despertador.
1: ¿No programaste tu despertador?
0: Ah, claro.
1: Dale, hasta las 10 tenés tiempo.
0: Por supuesto, no te olvides, porque te quedan pocos minutos. El próximo lunes es 8, ¿eh? 8. Tal vez alguien cumpla años, o tal vez lo que nos pasa habitualmente es que los fines de semana nos dicen, podemos programar un despertador para el lunes, y no se puede, porque se programan de lunes a viernes y solamente hasta las 10 de la mañana. O sea que tenés media hora más o menos para programarlo. Dale, actívate y vas a hacer que la semana de esa persona especial en tu vida sea totalmente diferente, porque no sabes las cosas divinas que generan los despertadores. Anímate, 092-1037-00. Escribinos, decinos que querés programar y nosotros te ayudamos y te pedimos las cosas que necesitamos para que lo programes.
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0: Y nos vamos al próximo despertador. 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Este despertador es para Tomás. ¿Quiénes se lo programaron? Su mamá Elena, su hermana Guada, porque resulta que está cumpliendo 14 años y se merecía, obviamente, arrancar con una linda canción y con un mensaje. Además, María programó este despertador para su amiga Adriana, que va a estar cumpliendo años mañana. Y ella no quería perderse esa chance de extender este festejo arrancando con todo, con un mensaje que les encanta y que les fascina. Así que hay que disfrutarlo.
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2: Decirte que te queremos mucho, que lo pases súper, súper genial. Y bueno, un beso grande, mi amor.
3: Un beso grande, Tommy, que lo pases re lindo. Te queremos mucho.
2: Besitos, te amamos.
0: Divino este mensaje para Tommy, qué divino. Y ahora, como te decíamos, María le programó este despertador para su amiga Adri.
4: Buen día, Radio Disney. Bueno, quiero programar este despertador para mi amiga Adriana, que cumple años el día 6. Me adelanto un poquito para decirle que la quiero muchísimo, que gracias por todo lo que siempre ella está disponible para mí. Dedícate este tema, una previa para tu cumple. Te quiero muchísimo, amiga. Bueno, que pase lindo tu cumple.

0: Angels, estamos escuchando a Robbie Williams, esta canción que nunca pierde vigencia. Buenos días, a mi derecha el mate, por supuesto, en mi consultorio cosmetológico, tempranito, poniendo bella a las mujeres. Besos desde Durazno, desde el corazón del país, nos saluda Laura y nos envía la foto en blanco. El termo y el mato haciendo juego. Y en el fondo, ¿sabés qué? Aparece una de esas clásicas lámparas de sal que ilumina todo por allí, preciosa, súper naranja. Te mandamos un beso enorme, muchas gracias por el reporte. Buenos días, a mi derecha está la pista de patín, en la Rambla está todo muy gris, pero es viernes, no le importa nada. Paola está re contenta por eso y nos envía una foto de palmeras que han resistido, que están allí épicas, muy cerca, a unas cuadras nada más, desde aquí de Radio Disney 103.7. Te mandamos un gran saludo. Buen fin de, dice Alberto, que seguramente está trabajando, que está trabajando y que es chofer de alguna aplicación, al parecer, según la foto que nos envía. Te mandamos un gran saludo, buena jornada. Hola, Carlos. ¿Cómo estás vos? ¿A quién querés saludar?
1: Buen día, Disney. ¿Cómo andan?
0: Muy bien.
1: Aquí estamos arrancando viernes ya. Hoy salió sábado y domingo a descansar. Les deseo un feliz fin de semana. Dije, aquí estamos con Daniel, el estudiante. Quería mandar un saludo a mi hijo David, también, que está laburando temprano. Bueno, les deseo un feliz fin de semana para todos. Aquí en Carrasco está bastante pasable el día. No hace frío, pero todo nublado está. Bueno, que pasen lindo.
0: Por acá también, por acá también. Un saludo para tu hijo David, entonces.
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0: David, ¿estabas esperando el mensaje de papá a través de la radio? Bueno, pues el mensaje te llegó. Buenos días. Aquí trabajando, los estamos escuchando y lo hacemos todos los días. Saludos de parte de Valeria. Valeria, bienvenida, qué buena. Contanos con quién estás trabajando, quiénes te están acompañando. Hola, Luis, ¿ustedes a quién? Ustedes no, vos, ¿a quiénes querés saludar?
3: Hola, buenos días, Radio Disney.
0: Buen día.
3: La verdad que muy lindo el programa, lo escuchamos todos los días. A mandar un saludo para los compañeros de compras, Sebastián y Ezequiel.
0: Ajá.
3: Y bueno, les deseo muchos éxitos. Vamos arriba.
0: Perfecto. Buena suerte para ellos entonces. Buenos días acá desde Artigas, siempre en sintonía en el trabajo, un fin de para todos. Y sabés qué tiene, ¿no? Sabés qué tiene Leti en su mano, una piedra espectacular, esas piedras divinas, violetas, que hay en Artigas. Qué lindo, Leti, trabajando a full. Buenas, Radio Disney, acá les habla Antonella, los escucho siempre desde mi trabajo, en la campaña. Quería mandarle un saludo a mi amigo Gastón, que seguramente está trabajando y está escuchando la radio, y decirle que lo extraño. Un besote grande y gracias por acompañarme todas las mañanas. Pero claro que sí, Antonella, mensaje enviado entonces para Gastón. Hola, hola, ¿cómo están ustedes?
4: Buen día, Radio Disney, ¿cómo andan?
0: Muy bien.
4: Hay un poco de neblina.
0: ¿Sí?
4: Está anunciado 21 grados hoy. Estamos trabajando como siempre con la barra de la necrópolis. Un saludo grande para todos ahí. Vamos arriba a la radio siempre. Que viva la radio. Queremos escuchar algo popular nuestro.
0: Claro que sí. Estamos mirando la foto de ustedes, trabajando con buena onda. Un gran saludo, y para toda la gente de Soriano. Algo popular, algo uruguayo. Uy, claro. Rubén Rada, ideal. ¿Estás ahí, Rubén?
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0: teniendo una mañana súper cargada de buena música, súper cargada además de despertadores, y siempre es un lindo momento para recordarle a alguien cosas lindas. Este despertador lo programó Valeria para su compañera Rocío, porque le quiere agradecer todo su apoyo y le quiere dejar una canción que le encanta. Vos podés hacer lo mismo que va a hacer Valeria, porque la vas a escuchar. Programa tu despertador para el próximo lunes a través del 092-103-700 y vas a lograr cosas fantásticas. ¿Sabes por qué? Por ejemplo, porque estuvimos hablando con Rocío. Nos contó que estaba yendo al trabajo, se quedó re contenta. Ellos se conocieron allí hace ya varios meses y este fin de todavía no tiene planes, pero va a aprovechar para descansar y eso está bueno, ¿viste? Descansar, relax, está lindo. Hace lo mismo que hace Valeria, desperta a alguien especial en tu vida. Mándanos un mensaje ahora a través del 092-103-700. Te quedan nada más que 15 minutos para que programes tu despertador para el próximo lunes. Rocío, esto es para vos.
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2: Hola, quería pedir un tema para mi compañera Rocío, que bueno, ella se hace la fuerte, pero yo sé que es una gran persona, una gran mamá, una gran hija. Quería hacerle llegar mi afecto y agradecerle las peleas matinarias y el aguante y el enseñarme, porque caí en un lugar nuevo y bueno, ella me brindó todo su apoyo. Quería decirle muchísimas gracias y voy a seguir cantándote, hermoso. Te iba a dedicar el tema que te canto todas las mañanas, pero te preferí dedicarte uno de Amaya, que sé que te gusta más.
3: Hola, ¿qué tal? Soy Amaya Montero. Gracias por elegir mi canción para comenzar tu día.

0: día. Bueno, te la Alejandra acá reportándose. No sé si van a ubicar de dónde te estoy hablando, pero bueno, algo se ve. Tenés que agrandar un poquito la foto. Bueno, buena jornada y me gustaría escuchar una canción de Ricardo Montaner. ¿Bien? Beso, abrazo.
1: Alejandra, qué desafío, Alejandra Paná. Puede ser que sea como un complejo de viviendas, aparentemente. Puede ser en Boulevard o no, Avenida Italia, pero no, la intersección es muy difícil porque no se ven ni siquiera las calles. Alejandra, es muy difícil. Te mandamos un abrazo. Buena jornada para vos, claro que sí. Se viene Montaner en instantes y además el último despertador.
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0: Viva el amor, viva la vida. Qué linda esta República de la Alegría, ¿eh? Estabas pidiendo una canción de Ricardo Montaner y aquí lo teníamos. Estefanía dice, buenos y húmedos días, qué semanitas, por Dios. Que alguien le avise la humedad, que ya estuvo mucho por Montevideo, que salga de paseo a otro lado. Un beso enorme, Estefi, gracias por esa buena onda. Aquí Moni escuchándolos desde la Bofi con mi nueva radio. La imagen de mi derecha con dos infaltables. Bueno, ¿qué tiene ella? La radio, que está buenísima, que es estilo vintage. Y además la cafetera, que no puede faltar nunca. Un abrazo, Moni. Linda jornada para vos. Hola, Ali. ¿Qué tal? ¿Cómo venís? ¿Cómo viene tu viernes?
1: Hola, Radio Disney. Hola. Soy Alicia. Es para decirles a mis compañeras que siempre están escuchando ahí que ya voy en camino.
0: Perfecto.
1: Les mando un beso grande. Gracias por ser la compañía de todos los días y buen fin de para todos.
0: Perfecto. Ya va en camino. Así que prepárenle un lindo o un rico desayuno. ¿Qué les parece? Faltan 2 minutos nada más para llegar a las 10 de la mañana y tenés 2 minutos solo para programar el despertador. Dale, animate. Vas a hacer que esa persona especial en tu vida arranque diferente el lunes. Acá tenés un ejemplo. Este despertador lo programó Rosario con mucho amor para su amigo Danilo. ¿Viste que siempre es un lindo día para sorprender a una persona querida con una linda canción y un mensaje? Dale, animate. Animate que los fines de semana no tenemos despertadores y ahora lo estamos programando para iniciar la jornada. Esto es para vos, Danilo.
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3: Hola, corazón. Hace un año la vida te puso a prueba y vos respondiste con la fuerza de los grandes. Tocaste fondo y decidiste quedar. Hoy celebramos que la peleaste y ganaste. Que cada mañana es un regalo, que cada mate, cada risa, cada ida al faro es una victoria más. Gracias por tu amistad que no afloja. La tormenta ya pasó, ahora tocar los asados, los cuentos y los años que nos quedan por inventar. Gracias por la vida, amigo, te quiero. Contá conmigo para esta segunda vuelta y para todas las que vengan. Hoy, y más que nunca, brindo por vos.
4: Soy Axel y estoy aquí en Radio Disney para despertarte. Gracias por elegir este tema para comenzar tu día.
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0: Decinos que estás participando de la primera fila para el concierto de Axel, por favor, porque estamos escuchando este tema, este clásico de Axel, Celebra la Vida, y vos estás teniendo una posibilidad para participar, ¿eh? Él llega el 10 de junio al Auditorio Nacional del Sodre, pero además estás participando por una primera fila, en realidad por dos, para vos y para un acompañante, o sea, no es un concurso cualquiera. Dale, animate que lo estás escuchando, 092-103-700. Y mientras vos envías ese mensaje, te deseamos que tengas un divino fin de semana. Y te presentamos el Expreso 103. 30 minutos de música sin cortes. Pero antes, por allí está María. ¿Cómo estás?
1: Buenos días, Radio Disney.
0: Buen día. Muy bien.
1: Bueno, por acá María de Durazno. Quería pedirles un tema de Camilo, cualquiera. Y bueno, contarles que ya estoy puesta para el concierto de octubre. Un besito, gracias.
0: Un beso enorme, claro que sí. Acabas de programarlo en el Expreso.
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1: Así pasaba media hora de música sin cortes, así compartíamos este expreso en Radio Disney. ¿A quién le agarró en la lluvia? ¿A quién le agarró el agua? ¿Viste que como que así, opa, qué pasó? De golpe, algunas bombas de agua estuvieron cayendo por Montevideo en este día. ¿Te mojaste? ¿Cómo venimos? Contanos, ahí estamos, acompañándote como siempre y recibiendo tus mensajes a través de nuestro WhatsApp.
0: 092-137-00.
1: Perdón que nos saludamos, Cintia, por acá. ¿Cómo va? ¿Todo bien? ¿Estás Santi a mil manos ahí recibiendo cada uno de los mensajes que vienen llegando por el WhatsApp, como el de Esteban, que dice buenos días, se nos largó la lluvia camino a la escuela con mi hijo Franco? Es lo que decíamos, ¿no? Está así como que el cielo está, ¿estará llorando? ¿Será eso? Porque bueno, claro, hoy arrancamos con una noticia un tanto particular. Hola Mari, ¿cómo estás?
2: Hola, Radio Disney. Me pasan un tema de Indio Solari, La Bestia Pop, para una compañera acá del trabajo. Gracias.
1: Dale, obviamente. Hoy, claro, nos enteramos de la noticia del fallecimiento del Indio Solari, el líder de Patricio Rey, Los Redonditos de Ricota, que acá los vamos a estar escuchando, por supuesto. En enero, vos sabés que recibió un homenaje, honoris causa, de la Universidad de Buenos Aires, y fue ese momento cuando dio un mensaje y su última aparición pública. Se sabía, bueno, que venía atravesando una complicación de salud. En su casa de Parque Leloa falleció finalmente el Indio Solari, una figura que se construyó alrededor de él, ¿no? Ese magnetismo tan singular, esa influencia que trascendió mucho más allá de la música. Para todos los ricoteros, un abrazo súper, pero súper gigante en este día y La Bestia Pop.

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0: Axel, por ahí, buena flor nos dice, tremendo tema el del indio, honor al rock y al gran indio Solari. Claudia también para saludarlos, que tengan una buena jornada sin sol, pero disfrutando del día libre, aprendiendo todo para llevar a mi niña Micaela para ver aquellos. Muy emocionado está, imaginamos, cómo debe estar. Hola Marce, ¿cómo andás?
1: Hola, muy buenos días, amigos de Disney, ¿cómo están? ¡Feliz viernes! Bueno, por acá Marcela, como siempre, pasando a saludar, a desearles un maravilloso día para todos. Y me encantaría, como siempre, solicitar algún tema de Luciano Pereyra. Un Dale. Beso gigante para todos.
0: ¿Ya tenés la entrada para Luciano? Viste que viene. Hola, hola.
2: Buen día, Radio Disney. Acá Adriana. Estoy saliendo del trabajo, rumbo a casa. Bueno, nada, desearles buen viernes para todos. Y pedirles un temita de Luciano Pereyra, uno de los Dale. Últimos. Bueno, les mando un besito. Que anden bien.
0: Dale, se viene. Viene con su tour. Te sigo amando. 13 de noviembre lo vamos a tener en el Antel Arena. 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Radio Disney es radio oficial y él ahora te canta este 22 de marzo.
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0: Nuestra historia no se ha terminado, así que no te despegues de Radio Disney, quédate por ahí porque ¿quién va a cantar en minutos? Daniela, ¿qué canción tenés ganas de escuchar?
1: Hola Radio Disney, ¿cómo están? Bueno, buen viernes para todos. Nublado, yo igual puse a lavar. No sé si hice mal, claramente, porque tengo ganas para afuera, está lloviznando. Bueno, veremos cómo se seca la ropa. Les voy a pedir la canción de Lali, que me siento muy identificada.
0: ¿Sí?
1: No me importa, amo esa canción, amo a Lali, una capa. Bueno, buen viernes para todos.
0: Dale, canta en minutos.
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0: Comenzamos una nueva hora en Radio Disney y tenemos ganas, claro, nos vamos acercando al Mundial. Y en esta hora queremos escuchar canciones que son un golazo. Presentado por Pedidos Ya, dale, envíanos una nota de voz a nuestro WhatsApp 092-1037-00. Nos contás qué canción para vos es un golazo. ¿Y por qué para vos esa canción es un golazo? Porque, ¿sabes qué es un golazo? Que en este Mundial con Pedidos Ya cada gol es un cupón. Así que anímate a decirnos qué canción para vos es un golazo y pedila a través de nuestro WhatsApp 092-1037-00. Por allí te podés poner en contacto. Una canción que es un golazo es, y podríamos decir, y es como que la más obvia de las canciones, es una de las canciones que viene en este Mundial, ¿no? La canción del Mundial. Y de hecho Carmen la está pidiendo. Hola, Carmen.
1: Buen día. ¿Cómo estamos? Ay, qué lindo viernes. Pero al fin es viernes. Sí, y el cuerpo lo sabe. Así que yo quiero escuchar Day de mi loba querida Shakira, que ya no nos queda nada para el Mundial. Así que nada, quiero escuchar Day, por favor. Beso, que tengan buena jornada.
0: Dale, tenga que ver con el fútbol o no, ¿eh? ¿Qué canción para vos es un golazo? Contanos y pedila ahora por nuestro WhatsApp, que la escuchamos en minutos.

0: sabes quién es, contanos. Soy tu misterioso alguien, Luke Ray Miranda. Hola, Natalie, ¿cómo andás?
1: Hola, hola, buen día, ¿cómo están? Bueno, acá tomando unos matecitos mientras trabajo, personalizando ropa, buzos, tambores.
0: ¡Ay, qué lindo!
1: En un rato me voy a la escuela a seguir trabajando. Pero mientras tanto, les quiero dejar un saludo, decirles que hay que poner la mejor onda este viernes. No importa que esté gris, vaya caminando por acá. Estoy en Montevideo, Brazo Oriental. Tengan un día hermoso.
0: Hermoso día para vos también. Bueno, vos estás por ahí, pero por el balneario La Concordia, con un día bastante, bastante gris, está Leti mandando esa foto de ese río Uruguay. ¡Qué linda foto! ¡Qué hermosos los árboles, por favor! Eso es lo lindo, ¿viste? La playa con árbol es cosa maravillosa que tiene el litoral. Tenés ahí sombra asegurada en verano, obviamente, cuando vas a la playa. Igual tiene su encanto muy, pero muy especial en invierno. La vuelta después a la tarde, que sale con el mate, esa no se la pierde nadie, ¿no? Sí, ya lo estás preparando para la tarde. Nosotros nos preparamos para la tarde porque tenemos algo muy especial de lo que ya te vamos a ir contando. ¡Hola!
2: ¡Hola, Radio Disney! ¡Vicky!
0: ¡Hola, Vicky!
2: Por acá los saluda. Llegó el viernes, el día más esperado por todos, claramente. Sí. Y bueno, quiero pedir cualquier tema de esos bien arriba que solamente Michael Jackson puede tener. Bueno, dale, uno de esos para levantar la mañana. Besito grande para todos. Buena jornada.
0: Dale, esas canciones que son un golazo y sí, que no te las puedes perder. Con pedido ya, si hay gol, hay cupón.

0: ¿Qué canción para vos es un golazo? Anímate, pedí la hora a través de nuestro WhatsApp y en unos minutos la compartimos.
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0: Y sale el sol, no sé, está bastante escondido en el día de hoy. Pero lo bueno es que vos no te escondas, que vos digas presente, que vos nos cuentes dónde andás. Gente bella, muy feliz viernes, dice Cecilia, bien, diciendo presente. Sí, hay sol en algunos otros lugares, de hecho, en Tararina sí. Hola Fabi, qué lindo día por ahí.
1: Buen día.
0: Buenas. Me
1: habla Fabiana de Tararira, Colonia. Así está el día hoy. Por acá. Estoy escuchando que está lloviendo por Montevideo. Y acá
0: sí.
1: Un sol. Qué bueno.
0: Tremendo.
1: Buen fin de...
0: Bueno, bien, ¿viste? Qué bueno que vos nos digas por dónde está saliendo el sol mientras canta Tan Biónica. Nos vamos preparando, ¿eh? 18, 19 y 20 de septiembre van a estar en el Antel Arena. Pero ahora es momento de saber qué canción para vos es un golazo. Y la invitación la he pedido ya para que vos nos cuentes. Hoy es un golazo y golazo cumpleañero también. Hola, Fabri.
2: Buenos días, Radoigny. ¿Cómo están? Fabricio les habla acá, escuchándolos desde Colón. Quisiera pedirles un tema que es un golazo nostálgico para recordar la llegada del Mundial. El de Bisbal, el que cantó en el 2010. La verdad que para ponerle todo el sabor que se viene en el Mundial. Les mando un saludo, que tengan buen día, buena jornada y esperando el nuevo fin de...
0: ¡Dale! ¿Con quién? Por supuesto, este Waving Flag. ¿Sabes que es un golazo? Que este Mundial, con pedido ya, cada gol es un cupón.

0: 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Dale, mientras vos mandás un mensaje ahí participando, tenemos el mensaje que nos dejó Tina. ¿Dónde están, Tina? Contanos.
1: Buen día, Rami.
0: Buenas.
1: Siempre lo escuchamos en la oficina. Quería pedir algún tema de Modern Talking. Se lo digo a Analia.
0: Dale, para Cristina, para Analia, que están trabajando en la oficina. ¿Sabés que está asomando el sol por acá? Sí, en la zona del Parque Rodó, que es donde estamos. Ahora en este preciso momento se abrieron un poco las nubes y asoma el sol. Asoma por ahí, asomamos también. Deja tu mensaje a través de nuestro WhatsApp y participa, dale.

0: Y capaz vos sabés qué pasa, ¿no? Los viernes en Radio Disney a las 5 de la tarde. ¿Vos lo sabés? ¿Lo tenés claro? ¿Sí? ¿Querés contarnos? Dale, que esperamos tu mensaje en nuestro WhatsApp. De hecho, están viendo una canción, un clásico, que vamos a estar compartiendo también en unos minutos nada más.
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15: Hola, Radio Disney. Bueno, acá copada, escuchando en modo finde, haciendo pizzas. Les mando un beso.

0: arrancando de la mejor manera este modo fin de, porque me fui de shopping con mi madre para poder comprarme cosas para mi cumpleaños, que es este domingo y cumplo 18.
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2: Estamos saliendo de la escuela.
3: Como siempre desde Buenos Aires, arrancando el modo fin de. Abrazo grande a todo Uruguay, vamos que hoy es viernes.
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0: vuelve esta noche. Las vamos a tener a las Chaos presentándose en el Antel Arena Radio Disney, Radio Oficial. Te vas a tener que quedar súper, pero súper pendiente a nuestras redes porque te vamos a ir mostrando un montón. Y si vas, tenés que pasar por nuestro espacio. Tenés que pasar por el espacio Radio Disney en el nivel 1. Si subís por la parte de arriba, ahí cuando llegas vas a doblar a la izquierda y te vas a encontrar con el espacio Radio Disney. Si subís por la parte de abajo, vas a subir las escaleras que vas a encontrar a tu izquierda y allí cuando subas te vas a encontrar con el espacio Radio Disney. Así que a estar muy, pero muy atento porque ahí te vamos a invitar a participar también de algo muy, pero muy lindo. Nos vamos a estar encontrando hoy con el show de las Chaos, con este Up Baby. Las estás escuchando, a quedarse muy, pero muy atento. Eso va a pasar y va a ser una forma de comenzar a activar nuestro modo fin de, porque desde temprano vamos a estar ahí en el Antel Arena. Pero claro, te preguntamos, ¿no? ¿Qué pasa los viernes a las 5 de la tarde en Radio Disney? Y Cecilia ya está lista para activar.
1: De Disney. Acá Cecilia del Cerro, como siempre, con su compañía, esperando el modo fitness. Muchas gracias, besos.
0: Activamos juntos el modo fitness, cantando, bailando, disfrutando, pasándola súper, pero súper bien. Contanos vos también cómo activás tu modo fitness. De pronto te falta una canción. Hola, Gaby.
2: Buenas, buenas, Radio Disney. Acá trabajando y escuchándolos como siempre. Quería pedir la canción It's My Life. Muchas gracias. La radio genial, como todos los días.
0: Manda vos también tu audio. Contanos, ¿qué planes hay para este fin de semana?
3: It's

canciones en Radio Disney. Y entonces este es el momento de que pidas no solamente una, sino tres. Porque empezamos a buscar el triple de canciones en Radio Disney y vos sos quien decide qué canciones vamos a escuchar. Así que está habilitadísimo el 092-1037-00, esperando que vos mandes tu audio y nos digas qué tres canciones tenés ganas de escuchar. Y dentro de unos minutos, a eso de las 12:30, las vamos a estar compartiendo.

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Las propones a nuestro WhatsApp 092-137-00 y quizás por un rato te transformes en el DJ de tu radio. Ya llega el triple de canciones a Radio Disney y puede ser el que vos elegiste.

0: Bueno, estamos buscando el triple de canciones, tres temas que vos tenés ganas de escuchar, tres temas que vos pedís a través de nuestro WhatsApp. Es tan simple como eso. Vos elegís qué vamos a escuchar, como por ejemplo, ¿quién está por ahí? Hola, Rolando, ¿cómo andás?
1: Hola, Radio Disney. Acá, Rolando. Ya estamos en el taller hace rato, metiendo llaves, escuchándolos como siempre, con Ashley, que llegamos al colegio. Y bueno, quería pedir un tema de Airbag, Por Mil Noches. Y bueno, para todos los colegas y amigos, buena jornada y vamos arriba.
0: Dale, tenés ganas de escucharlos y vos ya sabés, ¿no?, que los vamos a tener acá en Uruguay, que se van a estar presentando en el Antel Arena 27 y 28 de junio. En los totales es impresionante. Radio Disney es radio oficial de su show. Yo sé.

0: Estamos buscando el triple al 092-1037-00. Lo pedís, dale que lo compartimos ahora ya en unos minutos.
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0: Estamos buscando el triple de canciones, esas tres temas que vos tenés ganas de escuchar, que te animás a pedir a través del WhatsApp, el 092-1037-00. Por ejemplo, ¿quién está por ahí pidiendo un tema y dedicando especialmente? Hola.
1: Dice mi hija grande que quiere que le pasen una canción de Taylor Swift. Estamos escuchando en este momento y haciendo unas manualidades y pegando figuritas. Gracias Radio Disney, siempre los escuchamos.
0: Dale, canta Taylor mientras estábamos buscando el triple. Ya falta muy poco, es el último llamado para que vos programes las tres canciones del triple de hoy. Y así como ella dijo, bueno, dice mi hija grande que quiere esta canción, vos podés preguntar ahí, a ver vos qué canción querés. Y vos, y ahí entre todos se arman ese triple que estamos buscando. Tres canciones que propones, tres canciones que en minutos vamos a compartir. Mientras, hablando de Taylor, ¿viste nuestras redes? Hacia vos te gusta Taylor, te tenés que pegar una vuelta por ahí.

0: Alex Warren ahí. Estamos, ya, sí, ya estamos en y media, pasadita. Un minuto pasado de las 12:30. Momento de compartir el triplet de canciones. Mientras Ceci nos dice, nos vemos hoy. Y tiene, ¡ay, qué buenas en las uñas! Se tiene armadas y escrito Chaos. ¡Qué buenas que están! Muy lindos. Pasa por el espacio Radio Disney y mostrarnos esas uñas y que queremos verlas y registrarlas, por supuesto. A ver, tiempo del triple, triple de canciones, triple que sí, se veía venir que iba a llegar del otro lado del charco muchas menciones. Obviamente, hoy bueno, comenzamos, ¿no? Hablando ya del Indio Solari. Y para este triple de canciones, Estela nos dejó este mensaje.
1: Buenas, buenas. ¿Cómo están todos? Bueno, me acompañan mientras preparo el almuerzo. Mi triple sería en honor, homenaje al Indio Solari, un tema de él. Y después Los Piojos y Andrés Calamaro, por ejemplo. Bueno, la jornada que les sea plena a todos y bueno, a pesar de que está gris afuera, la música siempre acompaña para que estemos mejor de ánimo. Abrazo para todos.
0: Ahí estamos, acompañándote con el triple que Estela programó para hoy. Vos nos empezás a contar, ¿qué te parece?

0: Con este tuyo siempre, Andrés Calamaro, cerramos este triple de canciones que hoy estaba programando Estela, pero que está teniendo un montón de reacciones. Como Mir, que dice sensacional, destacadísimo, hablando de este triple, que excelente triple, arriba el indio. Dice Gaby, Selva, ¿qué decís vos?
1: Buen triple. Obviamente que no podía faltar esta canción del indio un día como hoy. Abrazo a todos.
0: Stephanie dice, no podía ser de otra manera, y nos manda ese corazón roto. Carmen también, qué hermoso escucharte, indio querido, llorando sin parar hasta siempre. Marilu manda foto reaccionando al triple también. ¡Ay, qué belleza!
2: Buenos días, buenas tardes, Radio Disney. Como siempre, disfrutando de la buena música, de la mano de ustedes y de mis flores. Hoy acá en Malvin, está nublado, pero mis flores están hermosas igual. Muy bueno el triple. Acá lo estoy escuchando. Gracias por estar siempre.
0: Están preciosas, ¿eh? Están preciosas. Felicitaciones por esas flores. Lo mejor, dice Rosana sobre el triple. Matías, ¿qué decís vos?
3: Buenas tardes, Radio Disney. Acá Matías reportándose por empezar a trabajar, escuchando el triple, que la verdad que a la hora de empezar a trabajar siempre estás medio decaído, medio triste, pero con este triple, a la verdad, se arranca a full.
0: Qué grande, ¿eh? No te olvides que el próximo triple en Radio Disney puede ser el que vos elijas.
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0: No miente, no miente, ya dio pistas, ya sabemos, se reveló otra más. Nos estaba diciendo, Bizarrap, que entremos a averiguar bien, que es donde va tirando la pista, donde están todas las sesiones. Y por ahí apareció un adelanto de la 42 y ya sabemos que va a ser con Mike Towers. Así que bueno, vamos llenando todos los casilleros de todas las sesiones de Bizarrap. Lo estabas escuchando con la 62, ahora junto a J Balvin. ¿A quién vamos a escuchar ahora? Y bueno, por ahí Milena nos dice porque quiere dedicarle una canción a su mamá. Hola.
1: Hola Radio Disney, soy Milena de Fray Bentos y me gustaría poner la canción La Perla. Te la di con

0: con este Guayé. Comenzamos una nueva hora y comenzamos regalones. Y nos encanta regalar, nos encanta invitarte para que vos puedas disfrutar de tus artistas favoritos, esos que te gustan. Y sobre todo, cuando somos radio oficial, ya sabes que tenés que estar muy, pero muy atento a todas las instancias que tenemos en Radio Disney. Como por ejemplo nuestras redes, porque si vas por allí podés participar para ser invitado de Radio Disney para ver el show de Axel, que va a estar el 10 de junio en el Sodre. Y vas a encontrarte, si vos entras a @RadioDisney hoy, con un posteo lo vas a ver a Axel ahí cantando. Y tenés que, bueno, obviamente seguir los pasos, seguirnos en la cuenta, darle me gusta a la publicación, contar ahí por qué te gustaría ir y arrobar a la persona que te va a acompañar. Eso por un lado. Después estás muy atento al aire de Radio Disney, porque cuando vos lo escuchás cantar en la radio, participás para ser invitado y para verlo desde la primera fila. Y ahora va a cantar, porque y porque Bárbara lo está pidiendo a través de nuestro WhatsApp. Hola, Bárbara.
1: Hola, Radio Disney, ¿cómo andan? Por acá Bárbara. Llegas un ratito a estudiar y quería pedirles si podían pasarme Afinidad de Axel. Muchas gracias y buena jornada para todos.
0: Dale, y mientras él canta, vos agarrás el celu, mandás tu audio y participás para verlo desde la primera fila, porque Radio Disney es radio oficial de su show.

0: Es Marama, y ahí los estamos escuchando y los estamos esperando para la gran fiesta que nos van a estar dando el 11 de julio en el Antel Arena, una fiesta con amigos, ¿eh? ¡Qué lindo! Hablando de amigos, bueno, amigos de todos, todos queremos ser amigos de ellos, todos los estamos alentando. Ale, tuviste unas visitas increíbles por Pando hoy.
1: Buenos días, Radio Disney. Bueno, Alejandra desde acá de Pando. Bueno, hoy tuvimos la visita de nuestros jugadores de fútbol acá en Pando. La verdad que fue un encuentro muy bonito que tuvimos nosotros los pandenses. Así que bueno, desearles a todos un buen fin de semana y bueno, vamos arriba a Uruguay.
0: Vamos, vamos arriba, con todo. Uy, che, uno de los partidos es contra España. No, porque el que viene ahora, el que va a cantar y que está cumpliendo años, es de España, ¿no? ¡Hola, Ale!
2: ¿Cómo están, Radio Disney? Soy Alejandra, los estoy escuchando como todos los días y quería saber si me pueden pasar Bulería de David Bisbal, que es tu cumpleaños. Desearles a ustedes un muy lindo día y bueno, me siguen acompañando mientras pienso que voy a cocinar. Que tengan muy lindo día ustedes, todos y la audiencia. Gracias.
0: Dale, y mientras lo escuchás, pégate una vuelta por nuestras redes para desearle un feliz cumpleaños vos también.

0: por ahí, ¿eh? No te despegues de Radio Disney porque en minutos nada más se vienen los deportes.
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11: Hola, gente linda de Radio Disney, ¿cómo están? Acá escuchándolos, por irme a Piriápolis. Besitos, buena jornada.
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0: estamos escuchando a la T y la M con este Soy Favela. Y por allí, ¿a quiénes tenemos contándonos dónde estás? Hola, Nubia, ¿cómo andás?
1: Hola, Radio Disney, soy Nubia de Colón y estoy arreglando un poco la casa. Y bueno, que pasen un lindo viernes y bueno, a disfrutar lo que tenemos. Besos.
0: Dale, vamos a disfrutar y vamos a ponernos al día también porque, y claro, porque ahora en Radio Disney es momento de deportes. Por eso ya le damos la bienvenida a Diego Muñoz. Hola Diego, ¿cómo va?
2: Hola Cintia, buen viernes, ¿cómo andan?
0: Bueno, tenemos una jornada con la selección, nos estaban contando recién que estuvieron allí por Pando.
2: Sí, hubo una jornada que se llamó el Abrazo Celeste, una de las dos jornadas en las que los jugadores de la selección uruguaya recorren un par de canchas en Canelones. Esta vez fue en Pando, mañana será en el Martínez Monegal, en la ciudad de Canelones, ahí en el departamento, y tiene que ver con la búsqueda de tener al menos un encuentro con la gente, sobre todo con chicos. Había muchos chicos de escuelas, también de clubes de la zona. Había tanta demanda que le pidieron a los padres que entrara un mayor por delegación para que ellos pudiesen estar.
0: Claro.
2: Sacaron fotos, disfrutaron. Y esta, de alguna manera, es una buena iniciativa ante la ausencia de un partido amistoso para que los jugadores estén en contacto. De hecho, Manu Ugarte, cuando salía, dijo: esto deja claramente mostrado que no vamos a ser 11 los que juguemos, sino que vamos a ser más de 3 millones. Es también una forma de acercar a la selección a la gente y, sobre todo, que la gente se pueda acercar a la selección. Así que se dio el Abrazo Celeste en Pando, mañana será en el Martínez Monegal y después la selección ya quedará en el último tramo de la preparación, trabajando en el Complejo Uruguay Celeste para partir el 9 rumbo a Playa.

0: del Carmen.
1: Ay, bueno, ya empezamos a hablar un montón, ¿no? De todo lo que tiene que ver con el Mundial y demás. Hablemos, por favor, de las favoritas.
2: Bueno, la verdad es que uno mira los amistosos y va viendo y trata de encontrar jugadores, selecciones. Está bastante claro que Portugal ha armado una selección extraordinaria en torno a Cristiano Ronaldo, que es uno de los jugadores más veteranos del Mundial. Va a jugar con 41 años el Mundial y tiene además una selección que lo respalda, Así como en el 2022 Scaloni armó en torno a Messi la selección argentina para que todos jugaran para Messi, bueno, ahora Cristiano de centrodelantero, jugando de 9, sin moverse demasiado, sin largos recorridos, con un equipo que lo respalda, con muy buenos jugadores por bandas, en el medio, solidez defensiva. Tiene una selección que le permite ilusionarse con levantar la Copa del Mundo. Es una de las candidatas, Portugal, indiscutiblemente. Después viene Francia, que de mitad de cancha hacia arriba derrocha talento. Y España, que está muy bien, y esto es evidente. Y justo es una de las rivales que tiene Uruguay en la serie, pero España está muy bien. Más allá de que ayer empató con Irak, hay cuestionamientos por el entrenamiento, por el partido, que lógicamente hay que tomarla con pinzas, porque además no jugaron demasiado, guardó mucho el técnico español. Francia perdió con Costa de Marfil ayer. Esto no inhibe el comentario de que Francia tiene una tremenda selección. Así que hay que esperar que arranque la Copa y empezar a orejear las cartas para ver quién puede consolidarse dentro de ese favoritismo previo.
1: ¿Y si hablamos de sorpresas?
2: Y después de jugadores y de selecciones que puedan meterse como revelación, yo creo que Noruega y Japón son dos selecciones que a mí particularmente me despiertan mucho interés verlas, porque juegan muy bien. Noruega es una gran selección, con Haaland además como centrodelantero, ¿no? Y Japón tiene un equipazo y juega bárbaro, rápido, veloz, con mucha intensidad, un equipo que corre pero que además tiene potencia. Físicamente impecable, pero además desde lo técnico y de lo táctico muy aplicado a la idea. También la veo como una de las protagonistas grandes de la Copa del Mundo.
1: Bien, venimos por acá, hablamos del intermedio.
2: Y bueno, se juega la última fecha del intermedio antes de parar por el Mundial. El intermedio tiene 7 fechas. Esta que se va a jugar el fin de semana es la cuarta. Después vendrá el parate mundialista y se retomará la actividad tras la Copa del Mundo. Este fin de semana hay un par de partidos importantes. El más atractivo para ver, sin ninguna duda, City Torque con Deportivo Maldonado. Un partidazo, porque son dos de los mejores equipos del fútbol uruguayo jugando al fútbol. Así que es para verdaderamente prestar la atención. Por el descenso, desde la agonía, desde lo extremo del partido, hoy a las 7, un partido grande para mantener categoría. Wanderers con Danubio en el Viera. Y después los grandes jugando sus partidos contra Juventud Nacional mañana, contra Cerro Peñarol el domingo, un partido en el que además me parece que el técnico de Peñarol Aguirre va a dar un examen más, a ver dónde está parado de cara a la segunda parte del año.
1: Vamos al básquetbol, porque hay definiciones en la Liga y en la NBA.
2: Sí, ganó Peñarol el primer partido de las finales de la Liga Uruguaya de Básquetbol. Le ganó bien a Aguada. Ahora juegan el martes. La particularidad es que el primer partido fue en el Antel Arena. El segundo será en cancha de Peñarol. El tercero será en cancha de Aguada. Y después volverán a jugar en el Antel Arena. Recordemos, la final es al mejor de 7, por lo cual el equipo campeón tiene que ganar 4 partidos. Peñarol está 1-0 arriba. El otro día ganó con autoridad. Y en las finales de la NBA ganó New York, una victoria inesperada frente a San Antonio, en San Antonio, una victoria que además pone la serie a favor de los Knicks, con una expectativa tremenda. Hay imágenes del Madison Square Garden, que es el lugar, tal vez uno de los lugares más emblemáticos de la NBA, el estadio de New York, repleto, viendo a sus jugadores en las pantallas gigantes que están en el centro de la cancha. Y bueno, ahí disfrutaron del triunfo en San Antonio. Ahora se jugará el segundo también en el oeste de los Estados Unidos, para después llevar 2 finales a Nueva York. Ahí también en la NBA se juega al mejor de 7, es decir, que tienen que ganar 4 quien se quede con el título.
1: Buenísimo, Diego. Bueno, muchísimas gracias. Buen fin de... ¿La seguimos?
2: La seguimos, claro que sí. Buen fin de semana.

0: ¿Cómo nos ponen a bailar María Becerra y Jerry Wheeler con este Romántica? Es impresionante, le quedó súper, pero súper bien el ritmo a María Becerra. Hola, Pau, ¿cómo andás?
1: Radio Disney, bueno, seguimos en su compañía. Yo en este momento estoy trabajando en Punta Carreta. Me encontraron haciendo unas empanadas de pollo y espinacas.
0: ¡Ay, qué rica!
1: Sigo con la compañía, la buena música. Uh-huh. Y vamos, que hoy es viernes, modo fin de a las 2, activadísimo.
0: Bueno, todos lo activamos acá a las 5 de la tarde, ¿eh? No te olvides que a las 5 se activa el modo fin de en Radio Disney. Hola, hola, esto nos encanta. A ver, escuchá, lo que pasa con este mensaje pasa muchísimo. Y es que hay gente, familias, conectadas a través de la radio. Algunos que están en distintos lugares del país, otros que están en Montevideo y se conectan escuchando la radio. Como por ejemplo, es el caso de Silvana y su hija Tatiana. Hola, Sil.
2: Radio Disney. Acá habla Silvana desde Artigas. Les mando saludos, los escucho todos los días. Quería pedirles un tema para dedicarle a mi hija Tatiana, que está de guardia en Montevideo trabajando. Desearle una buena jornada. Y bueno, y estamos en la expectativa por las entradas de Luciano Pereyra, que queremos mucho ir a ver. Les pido una música de Luciano para dedicarle a ella. Besos.
0: 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Si vos preguntas por la venta general, bueno, es a partir del 6, ¿eh? El 6 a las 12 es cuando comienza. Sí, que si somos radio oficial, sí, que si vamos a tener invitaciones para vos también, que si esta es la última canción de Luciano Pereyra, yo no quiero olvidarte, sí. Yo no quiero...

0: Ya se viene, en minutos vamos a compartir un nuevo expreso. Ahí te vamos a recordar cómo podés hacer para votar en el ranking Radio Disney.
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¿Y qué eso ha pasado? Por casi todos los puestos del ranking Radio Disney ha subido, ha bajado, ha estado en la cima, en lo más alto. Esta semana cae 6 lugares y llega al puesto número 25 en este ranking Radio Disney que compartimos todos los sábados a partir de las 2 de la tarde y que reúne las 45 canciones que vos más pedís durante toda la semana. ¿Te gusta una canción? ¿Tenés ganas de escucharla? ¿Te encantó cuando salió y empezás a apoyarla como pidiéndola cada vez que la pedís? Ahí registramos un voto para este ranking. Así que si te quedó alguna pendiente que querés apoyar, bueno, dale a votarla, a pedirla a través de nuestro WhatsApp, donde Alan nos está mandando un saludo para todos, deseando un buen fin de semana. Hola, gente linda, por acá en la verdulería, siempre los escuchamos. Carla y Silvia diciendo presente. Y Felipe, hola, está raro el tiempo, pero siempre pon para arriba con la radio. Hoy activando el modo fin de... Sí, a las 5, esto no sabés cómo se activa, viene con todo, viene con todo. Quienes vienen ahora son ellos, Bon Jovi, viviendo en una plegaria.

0: Qué lindo que se disfruta esto de poder compartir el tiempo con vos, charlar, regalarte todas estas canciones que tenemos en Radio Disney, por supuesto, recibir todos esos mensajes. Así que por mi parte, bueno, es un placer saludarte. Cintia es mi nombre, se queda Tati, se queda Santi, recibiendo todos esos mensajes que nos encanta escuchar, sobre todo porque podés escribirlos, pero también podés mandar audios al 092-1037-00. Y te invitamos que ahora lo hagas para contarnos, más allá de cómo estás preparándote para activar ese modo fin de que a las 5 de la tarde vamos a activar con todo, para contarnos cuál de todas estas canciones que vamos a tener en este expreso será la que más te gusta, la que más disfrutás escuchar. Porque va a estar Karol G, porque vamos a tener Bruno Mars, Maroon 5, vamos a tener Soda Stereo, hit, hay de todo, en este expreso. Media hora de música sin cortes que ya comenzás a disfrutar.
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1: 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Ay, qué lindo decirte hola, viernes. Buenas tardes para todos. ¿Cómo andan, amigos? Nos bajamos del Expreso 103, 32 minutos de las 2 de la tarde, 19 grados 2, la temperatura está altísima, la humedad 84%, máxima pronosticada para este viernes, 21 grados. ¿Y ustedes cómo lo están pasando? 092-103-700 a reportarse porque es viernes, hoy se activa el fin de semana, la previa la empezamos a hacer en un rato nada más. Así que ya sabés qué sucede cada viernes.
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1: Santi, que ya estaba dejando todo pronto por ahí con los DJ del modo finde. Te enloquecieron un poco, Santi. Se ponen, el viernes se ponen intensos porque quieren que todo salga perfecto. Y bueno, hay que trabajar para eso. Así que bueno, estábamos acá con todo el equipo prontos para acompañarte, para seguir acompañándote. Algunos que ya están conectados, algunos amigos. Ceci, por ejemplo, que decía buenas tardes, Temón de Soda, divino el rock argentino de esa época. Gracias por pasarlos. Son como himnos. Y bueno, también está bueno decirlo porque te dejamos un posteo en nuestras redes sociales. Carlos Alberto Indio Solari, su repentina partida física, pero obviamente deja una extensa y vasta trayectoria en canciones, en escenarios. Por acá Augusto justamente mencionaba lo mismo, decía qué buen bloque argentino en este día especial para los seguidores del Indio. Así que bueno, Alex, buenas, por acá en Positos un poco nublado, saludos, sigan con esos temones. Vamos, y ustedes, a programarlos de ustedes. Lo podríamos hacer hoy quizás, incluir a los Redonditos en el triple de canciones. Quizás más adelante lo venís acompañado con alguna anécdota si estuviste en algún show, presente, etcétera, etcétera, etcétera. Tubacín es lo que llega ahora junto a Relsby al aire de 103.7 Radio Disney. Feliz viernes para todos. Sí.

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1: Hola, Radio Disney. Bueno, quería pedir una canción para esta tarde. Y bueno, quería pedir la canción Beat It de Michael Jackson. Beso grande, gracias.
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0: 1982 para este clásico de Michael. Y atención a todos los fanáticos, porque se viene This is Michael, show homenaje al rey del pop. Esto va a ser próximamente, 1 de septiembre, en el Auditorio Nacional de La Reta, con más de 10 artistas internacionales sobre escena y grandes coreografías. Pero además, muy cercano a las raíces de Michael, porque va a ser interpretado por Lenny Jay, reconocido por la propia familia Jackson, y con la participación especial de Jennifer Barron, la histórica guitarrista de Michael Jackson. Así que las entradas las podés conseguir a través de Ticantel. Es el 1 de septiembre en el Auditorio Nacional de La Reta.
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4: La señal indicará las 19 horas, 30 minutos, 0 segundos. 19:30 en el centenario. 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
5: Hola, Radio Disney. Bueno, acá copada, escuchando en modo finde, haciendo pizzas. Les mando un beso.

0: arrancando de la mejor manera este modo finde, porque me fui de shopping con mi madre para poder comprarme cosas para mi cumpleaños, que es este domingo, y cumplo 18.
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2: Estamos saliendo de la escuela.
3: Como siempre desde Buenos Aires, arrancando el modo finde. Abrazo grande a todo Uruguay. Vamos, que hoy es viernes.
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ante el número uno del ranking Radio Disney, Swim de BTS, que están a punto de hacer historia como artista principal del primer show de medio tiempo en una final de la Copa del Mundo FIFA. El grupo surcoreano que se van a estar presentando junto a Shakira, junto a Madonna, este próximo 19 de junio del 2026. Va a ser en el MetLife Stadium de Nueva Jersey, en Estados Unidos, en esta nueva Copa del Mundo que nos tiene con muchas ganas. Bizarrap Daddy Yankee ahora, Music Session 0.

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0: Hola, We On The Drums y La Plena, comenzamos esta nueva hora, 3 minutos de las 15 y ya listos para activar este espacio mundialista, este espacio que tiene como fin regalarte un montón de cosas para este mundial. 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Hay algo que tenés que contarnos y es cómo se vive un partido de Uruguay en tu casa, desde los adornos, desde las cábalas, desde cómo se arma la tribuna mundialista, acercan el sillón a la tele, están todos en familia, hay un grupo de personas X en la familia que se reúne para ver cada partido como cábala. Queremos saberlo. 092-103-700. El espacio mundialista puede ser para vos. 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

2021 esta canción, parecía mucho más acá. Pasaron un montón de años. Canción que logró llegar al puesto 32 de la lista Billboard Hot 100 en los Estados Unidos, convirtiéndose en la primera canción de Rauw Alejandro en lograr esa ubicación. Un poco más arriba quedó, por ejemplo, en el ranking de Spotify, alcanzó el segundo puesto a nivel mundial. Y en Argentina se metió dentro de las primeras canciones, en el puesto 1, por ejemplo, de Argentina Hot 100 de Billboard. Si hablamos de ranking, tenemos que mencionar nuestro ranking, que reúne cada fin de semana las 45 canciones más pedidas y votadas. Son esas canciones que vos programás con nota de voz en el 092-1037-00. Esta canción forma parte del ranking y es el puesto 20 de Fate of Ophelia.

0: Colombia, puesto 20 del ranking, entonces baja 6 lugares esta semana. 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

0: Tremendo junte por acá, Rose, Max Carra, Valen Vargas, Tu Jardín con Enanitos, lo que estamos disfrutando. Tarde de viernes, es la previa del fin de semana, la previa del modo fin de. Katia que dice, aprontes para el show de Keigos, escuchándolos. No, no, ese luquete que se viene por ahí, hermoso. Vamos con todo. Radio Disney, radio oficial de Keigos, es hoy el día. Y ahora tenemos que saludar y felicitar a Paola. El público está eufórico. Porque Pau se llevó la suscripción de Disney Plus.
1: Hola, Radio Disney, buenas tardes. Acá estoy trabajando en su compañía. Soy de San José, mi nombre es Paola. Bueno, me encantaría participar por el sorteo de Disney Plus, ya que vienen épocas de frío. Con la estufita compartimos en familia, montones de momentos divinos. Acá estamos en Reconcito. Gracias por la compañía de cada día, todos los días, prendiditos a la radio.
0: Qué lindo todo lo que decís, y te llevas la suscripción de Disney Plus, como te mencionábamos, participando con este mensaje. Bueno, hoy se activa el modo finde. Quedarte en casa, disfrutar, escuchar la radio, hacer un plan en familia, puede también ir ligado a esto de luego mirarte una peli, una serie, coparse en familia con todo el contenido. Además, fútbol, Fórmula 1, deportes, está buenísimo. No te perdés absolutamente nada. Vivir así es disfrutar, y vivir así es morir.

0: De amor. Es un clásico que tiene varias nuevas versiones y esta es una de ellas.
1: Buenas tardes Radio Disney, mi nombre es Laura del club de fans David Bisbal Uruguay. Me encantaría que nos pasaran el tema Vivir Así es Morir de Amor y lo esperamos con muchas, muchas ganas el 17 de octubre en el Antel Arena. Gracias, que tengan una excelente tarde.
0: Beso gigante para vos, además en el día de su cumpleaños se van por las redes sociales de Radio Disney para saludarlo. David Bisbal, con toda la fuerza de esa voz, dice que vivir así es morir de amor. Dale, que es viernes.

0: Ale y Orgaki, capaz merenguetón lo que estamos escuchando. Te recordamos que cada viernes tenés un nuevo episodio del podcast Nueva Música para enterarte de las últimas novedades. Tus oídos siempre un paso adelante.
1: Tus oídos un paso adelante.
0: Exactamente, como lo dice nuestro locutor. Así que te vas a nuestra web cuando quieras, radiodisney.com, nuestra web oficial donde además podés escuchar la radio desde donde sea que estés. Vamos ahora a hacer un viaje en el tiempo.
2: Hola Radio Disney, ¿cómo están? Habla Cindy, escuchándolos por aquí. Quería pedirles un tema de la quinta estación, Al mal tiempo buena cara, como quien dice. Y un besito y un saludo para todos y que todos tengan una hermosa jornada el día de hoy. Besos.
0: Te mandamos un beso gigante y esta canción nos lleva al año 2009. Colaboración de la quinta estación junto a Marc Anthony. Lanzada como segunda canción del cuarto álbum de estudio de la banda titulado Sin Frenos, una balada romántica que combina estilo pop de la agrupación española con la voz inconfundible de Marc Anthony.

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0: Luciano Pereyra, 22 de marzo, lo que estamos escuchando. El 13 de noviembre nos encontramos en el Antel Arena con su tour Te Sigo Amando. Radio Disney es la radio oficial. Lindo momento el que vamos a vivir. La preventa exclusiva con tarjetas de crédito BBVA ya está disponible hasta este 6. O sea, el sábado a las 12 del mediodía arranca la venta general. Vos obviamente vas a ir invitada, invitado por tu radio. Eso es un hecho. Tenemos que esperar para eso, pero es un hecho. 13 de noviembre, Antel Arena, Luciano Pereyra, Radio Disney, radio oficial de este concierto. Saca tu entrada. Y fíjate vos, te vamos a preguntar, ¿para el 3 de diciembre tenés algo? Falta mucho, sabemos, pero queremos contarte que Diego Torres regresa a Montevideo y que también vamos a estar acompañando este concierto siendo la radio oficial Mi Norte y Mi Sur. 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La venta general comienza el martes 9 de junio a las 12 horas. Ok. Sí, obviamente, te estabas preguntando, pero un momento. Radio Disney, Radio Oficial, ¿nos van a invitar? Sí, también, claramente. Pero hay beneficios que tenés que aprovechar con la preventa exclusiva desde el lunes 8 de junio a las 12 horas en antelarena.com.uy. Lo escuchamos, Mi Norte y Mi Sur.
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0: Es el turno de Max Carra ahora para abrir esta nueva hora, tarde de viernes, previa del fin de semana. Activamos el modo fin desde las 5 de la tarde, ya es un clásico de todos los viernes, donde le damos la bienvenida a los mejores días para muchos. Hay quienes obviamente también tienen actividades laborales el fin de semana, pero se siente diferente. 18 grados 5 de temperatura, que empezamos a buscar desde las 4 de la tarde. Triple de canciones, triple de viernes. Ya sabemos cómo viene la energía.
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0: Lo decíamos más temprano, quizás hoy podríamos agregar en este triple. Proponemos a modo de, bueno, en este día especial, obviamente, podríamos agregar una canción en el triple de Los Redondos que ustedes venían comentándolo justamente en el 092-137-00. Por ahí viene acompañada también de alguna anécdota que estuviste en un show, en un concierto, en alguna presentación y querés revivir ese momento y compartirlo, estaría buenísimo. Te quedan dos canciones más. Hay dos artistas más que tienen que formar parte de este triple presentado por MP que se viene en un rato. Así que lo empezamos a buscar y en un rato disfrutamos de tus tres canciones del triple. Y hoy se presentan ellas, 5 de junio en el Antel Arena. Vos quedate muy atento a las redes sociales porque te vamos a mostrar todo. Hablamos de las KKKKKOs. Llegan con Tan Fácil.
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0: Los 80 junto a Depeche Mode. No puedo obtener lo suficiente. Clásico en 103.7. Actualmente la banda británica Depeche Mode, que se encuentra pero en un estado de hiperactividad artística impresionante. Documental, película, presentaciones, Memento Mori, la gira que finalizó. Y nosotros estamos buscando el próximo triple de canciones que puede ser el tuyo.
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0: Puede ser el que vos elegiste. Cambiamos rotundamente. Hacemos un giro. Y de los 80 nos venimos para acá. Pero bien para acá, muy más. Y le ponemos cuarteto a la tarde con Lucra, Miranda y tu misterioso alguien.

0: Pero qué fuerza que tienen estos dos, ¿eh? Lucra Miranda, Tu Misterioso Alguien, dándole nueva vida a este clásico. 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

0: Es Abel Pintos, que lo estamos escuchando con Hielo al Vino en el aire de 103.7 y ya estamos listos para disfrutar del triple de canciones. 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
0: Tenemos que darle las buenas tardes a Bruno. ¿Cómo estás, Bruno?
2: Buenas tardes, Radio Disney. ¿Cómo anda? Activando casi modo finde. Bueno, voy a programar el triple, ni más ni menos, para Vecina Orilla, a programarlo, ya que voy a hacer un homenaje al Indio Solari por sus 77 años y el fallecimiento. Voy a programar un tema de Los Redonditos, un tema de La Bersuit y un tema de Soda Stereo. Todo de la Vecina Orilla. Bueno, le deseo un buen término de jornada y un muy buen fin de semana. Saludos, espero que les guste.
0: Abrazo gigante, Bruno. Y así es como arrancamos con este tremendo triple de canciones en el que seguro vas a reaccionar. Nota de voz al 092-103-700. Nos escribís también. Patricio Rey y sus Redonditos de Ricota. Bersuit, segundo. Y tercero, cerramos con Soda Stereo. ¿Puede haber un triple mejor? A disfrutarlo. Cantalo, saltá, poguea, lo que quieras.

0: Merecido homenaje para Patricio Rey por parte del público. Che, qué lindo. Cuántas reacciones preciosas que llegaron al 092-103-700. Los Redonditos primero, Bersuit segundo, Soda Stereo tercero. Tremendo bloque de La Vecina Orilla, como decía Bruno, que fue quien lo programó. Y ya lo vamos a escuchar porque pasó Bruno a agradecer, obvio. Pero antes, ustedes, ¿qué dicen? Vir, genial, espectacular. Corazones deja por ahí. Steffi, amé, no fue el que yo elegí, pero no hay mejor homenaje que este. Buen fin de semana y a brillar mi amor. Qué lindo. Vamos, más reacciones. Por ejemplo, ya que...
1: Triplazo. 1000 puntos para este señor que eligió el triple. Bien triplazo de viernes. Espectacular.
0: Bruno lo hizo. Y lo hizo excelentemente bien. Fabri, excelente triple, escuchándolos en la oficina. Abrazo grande para vos, amigo. Por acá, Seba.
2: Triplazo, mi amigo, triplazo.
0: Esteban dice, qué manera de arrancar el fin de semana con este triple arriba al modo fin de, ya se siente. Bueno, no, está esperando lo mismo.
3: Hola, muy buenas tardes, Disney FM, ¿cómo están? Aquí esperando para activar el modo fin de, que este fin de semana nos vamos de paseo con la familia para descansar un poquito.
0: Vamos con todo. Sofi dice, triplazo de viernes. Sol, excelente el triple, felicitaciones. Buenas tardes por acá, Majo, escuchándolos como todos los días en la oficina. Felicitaciones a mí, este triplazo. Genial, Bruno. Che, ¿nadie habla de Bruno? ¿Dónde está Bruno? ¡Bruno!
4: Muchas gracias por pasar mi triple. Espero que les haya gustado. Buen fin de jornada y buen fin de semana.
0: Escuchá. Este aplauso es por tu triple.
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16: Hola, Radio Disney. Bueno, acá copada, escuchando en modo finde, haciendo pizza. Les mando un beso.

0: arrancando de la mejor manera este modo finde, porque me fui de shopping con mi madre para poder comprarme cosas para mi cumpleaños, que es este domingo, y cumplo 18.
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3: Como siempre desde Buenos Aires, arrancando el modo finde. Abrazo grande a todo Uruguay. Vamos, que hoy es viernes.
1: Esperamos tus mensajes en audio y video a nuestro

Pasan 56 minutos de las 4 de la tarde, ya venimos activando la previa del fin de semana, el modo fin de semana en minutos nada más, y vamos a activar este concurso que te da la chance de ir en la primera fila al show de Axel. 25 Tour junto a Radio Disney, la primera fila para disfrutar del show bien cerquita. 10 de junio, Auditorio Nacional del Sodre. Es el momento de participar ahora con nota de voz en el 092-137-00. Los datos, nombre, cédula, localidad, importantísimo, no pueden faltar. Pero además también ya te vamos preguntando cómo activas el fin de semana, cuáles son tus planes, qué vas a estar haciendo a partir de las 5. ¿Terminás de trabajar, de estudiar, te queda un rato más? ¿Activas el modo fin de en la oficina, en tu lugar de trabajo, donde sea que estés? Y está bueno ya que se vayan reportando también, contándonos desde dónde, desde qué lugares de trabajo, por ejemplo, que siempre mencionan muchísimos lugares, entonces no queremos dejar a nadie afuera. Contanos vos, con nota de voz, y dejanos los datos para este 10 de junio estar en el Sodre, en la primera fila para verlo a él, que dice todo vuelve como él vuelve, con su 25 Tour. 103.7

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1: Es momento de activar el fin de semana como cada viernes. Viernes para disfrutar, para acompañarte en tu vuelta a casa. 092-1037-00. ¿Vos cómo estás activando este modo fin de? ¿Te encontramos ya en la vuelta? ¿Te podés hacer un break en la oficina? Disfrutemos. Safe and sound.

0: Antes pasábamos por el 2011 con Capital City, en este caso 2008 para Lady Gaga, Just Dance, activando el modo finde, haciendo ruta. No se planifica el fin de semana, según por acá.
1: Buenas tardes, gente linda, ¿cómo andan?
0: ¿Todo bien?
1: Yo haciendo ruta rumbo a Montevideo después de trabajar toda la semana en la ciudad de 33. Yo realmente el fin de semana no lo planifico mucho, a lo que pinta. Sale paseo, no sale, no sale.
0: Perfecto.
1: Mate, preparamos y salimos. Cero estrés.
0: Que fluya. Iba a ser un chiste, pero es un chiste mal dicho, que no sé si queda bien. Que fluya lo que tenga que fluir, viste que dicen los nenes cuando suben esos recortes. Queda muy divertido, pero está mal dicho, obviamente. Vic, hola.
2: Bueno, escuchando Radio Disney, volviendo del trabajo, son unos mandaditos. Poco plan para hoy viernes. Mañana sí, pero hoy a descansar. Lindo.

0: se viene con todo el fin de semana. Guille nos manda foto porque se está preparando las uñas. Se va a ver aquellos en el Antel Arena. Aprovechamos para decirles a todos los que van a disfrutar de este concierto que pasan por el nivel 1 y tenemos allí el espacio de Radio Disney para que puedan pasar, sacarse una foto, compartir un lindo momento. Nivel 1 del Antel Arena. Uy, qué bien que nos viene Guille, que nos cuenta además sobre sus uñas.
1: Acá estoy dando el nuevo fin de con mi madre preparándonos para el show de Keyos.
0: Ayer me hice
1: las uñas, me las pinté de personalizadas con los colores de las chicas. Y ya terminé de hacer el cartel y ya me estoy preparando. Activamos el nuevo fin de en el cerro, gracias.
0: Beso gigante para vos, Guille. A mí me encanta cuando dice ¡hola, Bob! Es buenísimo. Bueno, clase de Zumba viene muy bien.
2: Estoy yendo a dar clases de Zumba escuchándolos con toda la energía, pum, para arriba.
0: Hermoso. Beso gigante para vos también. 092-1037-00. ¿Dónde activás tu fin de semana? Saludamos a todos aquellos que están conectados. 17 grados 5 de temperatura. Estás bárbara. Bárbara, estás bárbara.
3: Hola Radio Disney, por acá Bárbara. Ya es viernes, por suerte ya llegamos al fin de semana. Me toca descansar un poquito de mis responsabilidades, del estudio, de las pruebas. Así que nada, voy a planificar qué voy a hacer este fin de semana, dónde voy a salir y qué planes voy a hacer. Muchas gracias por la compañía de todos los días. Que tengan todos un lindo fin de semana.
0: Lindo fin de semana para vos también. Planifica tranqui y nosotros mientras tanto le ponemos canciones. O sea, vamos a ubicarnos en lo que estamos haciendo, que es activar el fin de semana. Y para ubicarse, ¿qué necesitamos? Sí, fácil, una brújula.

0: Para los amigos que manejan, que conviven en el tránsito, que dan la vuelta a casa o que van en el bus por ahí, Avenida 8 de Octubre y Jerónimo Piscioli, circulación con demoras hacia el noroeste, desvío por Marcos Sastre, José de Bejar, 8 de Octubre, data fresca de Montevideo Tránsito. Hola Raúl.
1: Muy pero muy buenas tardes.
0: ¿Cómo va, amigo?
1: Radio Disney, con toda la onda como siempre, escuchándolo acá haciendo ruta de la ciudad de Nueva Colmina de Dolores. Muy buena la onda de reggaetón viejo, espectacular. No. Saludos a todos por ahí, que tengan una buena jornada, termine bien esta jornada de viernes. Saludos.
0: No, pero la voz que tiene Raúl. Espectacular. Un aplauso. Engalanó el aire. Hola, hola.
2: Buenas tardes, Radio Disney. ¿Cómo están?
0: ¿Cómo están?
2: Estoy activando en modo finde, escuchándolo desde mi trabajo, como todos los días.
0: Nos encanta. 092-103-700. La Costa, presente.
3: Vamos rumbo hacia La Costa, activando el modo finde, después de la jornada, ya terminando la semanita. Siempre escuchamos la radio en el auto, a la ida y a la vuelta.
0: Y ahí vamos con ustedes, activando el fin de semana.
4: Activando modo finde. Aquí estamos, disfrutando de la vida, preparando unas ricas tortas fritas.
0: ¡Oh! ¡Buen finde! ¿Torta frita dulce o salada? Ay, qué complicado, Cristian, cortala.

0: Fenomenal.
1: Abrazo gigante para ustedes. 092-103-700. Emma, ¿hacia dónde te acompañamos?
2: Hola, soy Emma. Estoy con mi madre y con mi hermana. Estoy yendo para Telas. ¡Buen fin de...!
1: ¡Qué lindo y qué divertido! Es buenísimo, nos encanta. Después queremos ver alguna imagen, quizás. ¡Lucio!
3: Hola, ¿cómo están? Soy Lucio y lo amo un montón. Todos los días los escuchamos, son mi radio favorita. Te juro que los amo, son mi radio favorita. ¡Modo fin de...!
1: ¡Vamos, qué lindo! ¡Un aplauso, por favor, claque! A veces se distrae la tribuna y me aplaude, pero... mensajes que merecen aplaudir. Y ahora... ¡op! Levanta las manos de un lado al otro. Estira un poco más. Más, más, más. Es el momento de... de un lado al otro. Estira.

0: Te digo que un medio tiempo con BTS, Shakira y seguido del Bicho Bicho es un éxito. Eso que va a suceder en la Copa del Mundo tendría que tener a los fatales. Hola, Moni.
1: Hola, buenas tardes. Por acá, Mónica. Bueno, quería desearles feliz modo finde para todos, que tengan un excelente modo finde. Bueno, yo por aquí preparando los mates. Besos.
0: Beso grande. Sale ronda de mates. Hola, Sil.
2: Muy buenas tardes, Cristian. ¿Qué tal? Llegó el modo finde. Acá en cama me tocó con un poco de gripe, pero siempre escuchándolo con la mejor onda que tienen ustedes.
0: Vamos con todo a recuperarse. Por acá dice, ¿cómo me gusta el modo finde con estos temones? Aguante Radio Disney, buen finde para todos, dice Noé. ¡Feliz semana!
3: Activando el modo

0: Recién terminé de trabajar. Les mando un beso. Feliz fin de semana. Activando todo el fin de semana.
1: Buen fin de semana para vos también. Todos somos Marcela, ¿eh? Todos queremos estar en un cumple de 15.
2: Hola, Radio Disney.
1: Hola.
2: Mi nombre es Marcela. Acá estamos volviendo del trabajo ya, activando el modo fitness. Este fin de tengo un cumpleaños de 15, así que vamos a estar celebrando por ahí. Y bueno, que tengan lindo fin de...
1: Lindo fin de semana para vos también. 092-1037-00. Y ahora se viene otro clásico, ¿eh? Para no detenerse. Y sí, si estabas con un poquito de faltante de energía, vamos de un lado al otro, de un lado al otro. Vamos con Venga Boys. No, no me fui, estoy acá. Lo que pasa es que quiero esperar el estribillo. Así levantamos. Porque estamos medio bajón, ¿o no? ¡Arriba!

0: acá nos dicen, hablando de 15, estoy con mi quinceañera del día de hoy, Ariana, activando el modo fin de que mañana es su fiesta. ¡Qué lindo! ¡Feliz cumple! Momento especial para toda la familia y para ella, ni hablar, Ariana. 092-103-700. Cata, ¿cómo estás?
1: Soy Catalina. Estamos acá haciendo árboles en el trabajo de la abuela y pintando.
0: Ah.
1: ¡Buen fin de!
2: Saludos de acá de Dolores, Soriano.
0: Oh. ¡Qué lindo mensaje! Abrazo gigante para todos por ahí. Nos encanta acompañarlos en este comienzo de fin de. Pablo, decilo vos.
3: Buenas tardes, Radio Disney. Activando el modo finde. Soy Pablo del barrio Boes. Buen finde para todos.
0: Abrazo grande para vos, amigos. ¿Se entrena? Con esta música, si no se entrena, no te puedes quedar quieto.
4: Buenas, buenas. Activando el modo finde, saliendo de trabajar y derecho al gimnasio. Buen finde para todos. Besos.
0: Bueno, pero necesitamos otra cosa ahora. Vamos para otro lado. Este es el modo finde de Radio Disney.
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0: ¿Pero cómo? ¿Ya empezó el mundial?
1: Radio Disney, modo fin de yendo al mundial del alfajor en el Latu. Besos para todos, buen fin de.
0: Mirá, bueno, arriba, éxitos para todos los participantes. Hola.
2: Radio Disney, ¿cómo va? ¿Cómo están? Está volviendo del trabajo y por llevar a mi nena a gimnasia artística, activando el modo fin de con ustedes.
0: Qué lindo, gimnasia artística, abrazo gigante. Hola, Dani.
3: Vamos, vamos, Gris, que arrancó el modo fin de Buenos Aires como todos los días. Abrazo grande a todo Uruguay.
0: Vamos, vamos, amigo, vamos. Éxitos. 092-103-700, no hay distancias que nos separen, porque nos escuchás a través de radiodisney.com, te descargás y instalás la aplicación en tu dispositivo móvil. Hay muchas formas. Y seguimos.
4: ¿Qué pasa contigo?
0: Nada, tranqui, acá activando el modo fin.
4: Dímelo.

0: Polima, en el Active del fin de semana. Hola, Matilda. ¿Cómo estás?
1: Estoy escuchando los acá en la radio, activando el modo fin de. Me llamo Matilda y estoy en el auto yendo a buscar a mi tío.
0: Un aplauso para Matilda. Hermoso mensaje. Y ahí vamos con ustedes en este Active. Hola, Carmen.
2: Hola, buenas tardes. ¿Cómo estamos, Cristian?
0: ¿Todo bien?
2: Activado el modo fin.
0: Beso. Bien, perfecto. Estás excelentemente bien, entonces.
3: Bueno, acá llegando al fin de preparándome para el sábado irme hacia Colonia, cargando nafta, poniendo el auto ok para salir de paseo con todo y disfrutando de la música con ustedes.
0: ¿Cómo les gusta hacer ruta y nos encanta acompañarlos? Es un lindo viaje para hacerlo con tus canciones favoritas. 092-1037-00. Fin de semana.

0: El fin de semana.
1: Mi esposo que está mecaneando la moto y estamos escuchando la radio y yo le hago compañía tomando unos matecitos.
0: Mecaneando la moto, nos encantó, bien. Que no sobre ninguna pieza, por favor. Abrazo grande. Hola. Divinos. ¿Me vas a decir que nunca te pasó desarmar la moto y que, sobre todo cuando le pintás los plásticos, por ejemplo, te quedan 4 o 5 plásticos que no entran después? O tornillos que sobran y me decís, pero si esto estaba.
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0: Esa es la energía.
3: Estoy yo acá en mi casa, escuchando la radio como siempre.
0: Perfecto, y nosotros seguimos aquí, como esta canción. Dando el inicio al fin de semana.
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0: Pele Huesco, Dio y on the drums, iniciando nueva hora en 103.7 Radio Disney. Yo soy Lucas, te voy a acompañar en esta tarde y noche de modo fin de activadísimo. ¿Vos qué estás haciendo? ¿Cómo lo estás activando? Te vas reportando en nuestro WhatsApp. Te lo dejamos por acá.
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0: Te queremos escuchar, te queremos leer por ahí, mandar fotos, qué estás haciendo, que te reportes. Por acá, por ejemplo, está Matías, que nos dice: recién saliendo del trabajo, ustedes me acompañan a la vuelta a casa, abrazo muy grande. Uber también, saludos desde el coche 523 directo a Montevideo, buen finde, acá en Punta Llueve, gracias por el reporte. Y chicos, tema del fin de semana es lo que necesitamos saber. Planes para el fin de 092-1037-00, porque tenemos el fin de semana activadísimo, lo pasamos hermoso junto a Chris. Y para hoy también tenemos muchas sorpresas en lo que respecta en tema de concursos en tu radio. Por ejemplo, primera fila para Axel, ya sabes que estás participando, que te la podés llevar en estos días. También, por ejemplo, vas a poder participar del espacio mundialista que tenemos junto a Divino. Y muchas sorpresas más. No te despegues y quédate por acá. La conga del Blanta, Valentino Merlo. Seguimos activando el modo fin de con hoy.
2: Valentino.

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0: Clásico del 79, Kiss, I was made for loving you. 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

0: Reiki, James Afdie, es tan corta la vida. La que va a cantar ahora es la triple Tini. Se presentó en Lima, Perú, el pasado sábado con su gira Futura y María Becerra fue la invitada sorpresa más ovacionada de la noche. Juntas cantaron Miénteme, Desafiando el Destino y Hasta que me enamoro. Pero el show también tuvo otros invitados de lujo como Mercedes Mechilambre, su ex compañera de elenco en Violeta y Maxi Espíndola. El concierto funcionó como un gran cierre para lo que es esta etapa de la gira regional, que va a continuar con presentaciones en septiembre, pasando por México y Centroamérica. Así que de esta manera Tini le da finalización a esa primera etapa de su gira de Futura. La disfrutamos junto a Dices Bueno, Dos Amantes.
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0: Casu, otro como tú, 24 de octubre en el Antel Arena se va a estar presentando y somos radio oficial de su show, pero no es la única que se va a estar presentando en el Antel Arena a finales de este año. Muy cerca de la fecha de Casu se va a estar presentando, sí, el dúo de Jesse y Joy.
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0: Así que vos que querés ver a Casu el 24 de octubre en el Antel Arena y a Jesse y Joy el 4 de noviembre en el Antel Arena, te quedas por acá porque Radio Disney es radio oficial de estos artistas. Dueles.

0: Y no te despegues, que en minutos te escuchamos y leemos en nuestro WhatsApp a reportarse qué estás haciendo, cómo estás activando el modo finde. Todo por ahí.
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7: La señal indicará las 19 horas, 50 minutos, 0 segundos. 1950, silencio en el Maracaná. La señal indicará que esto es una señal.
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0: Carraúa y iniciando nueva hora en 103.7 Radio Disney.
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0: Lautaro, buenas tardes Radio Disney, por acá escuchándolos mientras entreno. Gracias por la compañía de siempre. Arriba que ya es viernes, un saludo, qué lindo. Lautaro, ¿entrenando qué de casualidad? Para todos los que están haciendo jornada de entreno, día bastante agradable fue hoy dentro de todo, ¿no? ¿Estamos de acuerdo? 16 grados de máxima actualmente. En lo que fue el mediodía, estaba relativamente soleado en algunas partes del territorio uruguayo, con 20 de máxima, 21. Entonces, hacer entrenamiento a esta hora, relativamente bueno, no está tan fresco como para poder entrar en calor. Se puede disfrutar. 092-1037-00. Como Lautaro, ¿estás en jornada de entrenamiento? ¿Hora exacta donde estás saliendo del trabajo? ¿Cómo activas el fin de semana? Queremos escucharte, queremos leerte. ¡Marce!
2: Soy Marcela, la abuela Marcela, para dejarles un beso de fin de semana a mi santo, ajá, a Valentina, a Nayara y a Cristian, mi yerno, que los quiero mucho, que pasen muy lindo, que se van de viaje, se van a la Barra del Chuy.
0: ¡Qué lindo!
2: Y dejarles un tema bien para arriba, para que tengan en el día. Un beso, feliz fin de semana para todos.
0: Bueno, Barra del Chuy, tema para arriba, que está dedicando Marce a todo este grupo que se viene de viaje. Y Barra del Chuy, ¿qué tiene que ser? ¿Que lo elijan ellas?
3: Hola Radio Disney, somos
4: Clara
3: y Maida.
4: Y estamos activando el modo cine y el modo
3: vacaciones.
4: Ajá. Y la próxima semana nos vamos a ir a Brasil. Así que les pedimos si me pueden pasar una de Brasil y nos escuchamos. Bye, gracias.
0: Qué lindo, chicas, un abrazo muy grande. Clara y Magda, disfruten ese hermoso viaje. Ya saben que nos pueden llevar.
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0: Y obviamente para ustedes, Marce dedicando un tema para todos los que se van a ir para el Chuy, y Clara y Magda, un tema en portugués para festejar que se van a ir de vacaciones a Brasil. ¿Qué más puede ser? Os para nada más, clásico del 86, halagados.

0: Superestrella Aitana, vas a participar.
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0: Porque efectivamente Axel se presenta nada más y nada menos que 5 días con su 25 tour. Radio Disney es radio oficial. Tenemos la primera fila del Auditorio Nacional del Sodre para que estés ahí ese 10 de junio. Lo veas cara a cara al mismísimo artista argentino Axel. 092-137-00. Queremos, primero que nada, escucharte. ¿Cómo estás activando el fin de semana? ¿Planes para el fin de semana? ¿Qué estás haciendo? ¿Qué vas a hacer? Todo en ese audio. Y a la vez que te vas a ir reportando, nos comentás tus datos: nombre completo, cédula, localidad y qué canción no puede faltar en el show de Axel. Tu canción favorita de él.
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2: Paraguay y Nicaragua se están enfrentando en el Estadio Defensores del Chaco en un amistoso internacional que empezó a las 19:15 horas. Paraguay finalizó sexto en las eliminatorias sudamericanas y sacó boleto al Mundial 2026. En tanto, Nicaragua quedó último en el grupo C de la clasificación de la CONCACAF y se quedó afuera. La Conmebol Liga de Naciones Femenina entra en una etapa decisiva con la disputa de la octava fecha. La jornada arrancó a las 18 horas con un encuentro entre Colombia y Uruguay. Podría comenzar a definir a las primeras selecciones clasificadas a la Copa Mundial Femenina de la FIFA Brasil 2027. El torneo intermedio volvió a escena con la última fecha hasta la finalización del próximo Mundial de Estados Unidos, México y Canadá. Wanderers y Danubio fueron los encargados de abrir la cuarta fecha del torneo a las 19 horas en partido directo por la tabla del descenso.
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0: puesto número 8 en el ranking Radio Disney, Morat cantando Tu Cárcel. Comparado a la semana anterior, baja 2 posiciones. Estaba en el puesto número 6, ahora en el puesto número 8. De todas formas, si la seguís votando, podés lograr que se mantenga en esta posición, que sigue siendo favorable, el puesto número 8 dentro del top 10 del ranking Radio Disney. ¿Pero qué, crees que vuelva al top 5? Bueno, a votarla.
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0: Mañana sábado a las 2 de la tarde se actualiza el ranking Radio Disney, la lista de las 45 canciones más votadas y más pedidas en tu radio. Así que asegúrate de pedir esa canción que tanto te gusta antes de el sábado a las 2 de la tarde, ¿ok? 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Luis Fonsi Fade, Cambiaré.
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Thriller, clásico del 82, Michael Jackson, y más de 40 años después de su lanzamiento, Thriller sigue siendo una de las canciones más influyentes de la historia de la música. Este año salió la película biográfica Michael, impulsó un enorme resurgimiento de lo que es el interés por la obra de Michael Jackson, de Thriller, y después del estreno, por ejemplo, el artista sumó cerca de 40 millones de oyentes mensuales adicionales en Spotify, mientras que el catálogo acumuló aproximadamente 748 millones de reproducciones en tan solo un mes luego de que salió la película de Michael Jackson. Increíble. Además, el álbum de Thriller regresó con mucha fuerza a las listas de Billboard y sus ventas también aumentaron, más de un 400%, confirmando obviamente lo que nosotros siempre subimos y sabemos constantemente, de que el legado del rey del pop está más vigente que nunca. Tan biónica, el problema del amor.

0: Rey en Castro y Capo, cantando la villa, iniciando nueva hora.
1: Buenas noches, Radio Disney. Bueno, llegando del trabajo a casa, que tengan un feliz término de jornada y gracias por acompañarnos siempre con tanto cariño y con tanta música tan linda. Gracias, Disney.
0: Gracias a vos, Cristina, por estar del otro lado, por acompañarnos, por dejarnos ponerle música a tu día y reportarte, participar por los concursos que a vos te gustan también. Y eso nos encanta. 092-1037-00. Hola, te escuchamos desde Rivera. Es un día hermoso, de sol, 20 grados. Saludos, Olga. Qué lindo que hayan disfrutado por ahí también del día de hoy, chicos. Un abrazo muy, muy grande. Y sí, efectivamente, hoy un día bastante agradable dentro de todo. Para mañana sábado, 17 de máxima, 12 de mínima, con algunas precipitaciones. Así que va a bajar un poco la temperatura. Marce.
2: Hola, Radio Disney. Mi nombre es Marcela. Estoy acá activando el modo finde, esperando a mi hija que salga de gimnasia. Después de acá nos vamos para casa. Vamos a comprar unas pizzas, como hacemos todos los viernes. Nos vamos a quedar en casa tranqui. Ajá. Mañana tenemos un cumpleaños de 15 con mi marido y mis dos hijas. Así que mañana vamos a estar bailando y disfrutando. Buen fin de semana. Saludos.
0: Pero fenomenal, esos planes para el fin de semana, Marcela, nos encanta. Hoy pizzas con la hija, mañana cumpleaños de 15, ¿qué más se puede pedir? Abrazo muy grande, gracias por reportar ese modo finde. Che, ¿sabes qué está pasando? Es que más de uno de ustedes que está yendo al show de Chaos. Porque sí, efectivamente, hoy, en Delante de la Arena, 5 de junio, Chaos, la banda argentina se va a estar presentando. Y Radio Disney es radio oficial, así que...
3: Hola, Radio Disney, ¿cómo están? Me llamo Rocío y estoy con mi amiga Olivia yendo a la de la arena a ver a Chaos.
4: ¡Hola!
3: Y queríamos pedir una canción de Chaos para acompañar el camino hacia el concierto. Gracias.
0: Rocío y Olivia, obvio que sí. Vamos a dejar que la elija Valentina, que ellos tienen unas cuantas canciones.
5: Hola, Radio Disney, soy Valentina. Estoy acá escuchándolos y ahora voy a ir a Delante de la Arena con mi mamá a ver a las Chaos. Y quería pedirles, por favor, si podían ponernos un tema de ellas, Uff Baby. Muchísimas gracias.
0: Cómo no, chicas, Rocío y Olivia, Valentina también. Tengan un hermoso show, lo van a disfrutar muchísimo. Vos,
6: seguinos en Instagram, @ Radio Disney Uy.
0: Te vas a estar enterando absolutamente todo del show de Chaos. También si estás en trayecto, queremos saber. Y bueno, que te reportes, expectativas para el show. Después cuando salgas nos comentás cómo lo pasaste, qué tal estuvo. Nos encantaría saber todo eso. 092-1037-00. Chaos, para disfrutar. Uf, baby.

cantándole a todo pulmón, Huntrix, Golden. Y Luciano Pereyra va a ser el que va a estar regresando a nuestro país con su tour Te Sigo Amando. Radio Disney es radio oficial del show. 13 de noviembre ante la arena. Ya sabéis lo que pasa cuando Radio Disney es radio oficial, ¿no? Bueno, por ejemplo, varios shows Chaos que se presentan hoy. Vamos a tener invitados a la primera fila. También Axel, pues está participando por el concurso de primera fila. Bueno, muchas sorpresas más de los que ya sabes que cada vez que Radio Disney es radio oficial de uno de los artistas que a vos te gustan, van a haber sorpresas, ya sea primera fila, meet and greet, diferentes opciones, ¿no?, que te damos. Así que no va a ser diferente con Luciano Pereyra. Van a haber sorpresas para este 13 de noviembre en el Ante la Arena. Es importante que te quedes muy pegado a tu radio. 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Quédate atento a tu radio, así no te perdés la oportunidad de participar por el concurso para verlo. Ya no quiero olvidarte.

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Miley Cyrus cantando Secrets. Y oficialmente vamos a escuchar la nueva canción para la selección uruguaya. Canción oficial. Estamos hablando de la nueva versión del 2026, Cielo de un solo color, que actualmente está haciendo tendencia en redes sociales. Los chicos No te va a gustar, que lanzaron esta nueva versión junto a Jorge Drexler, Hugo Fattoruso y Agarrate Catalina. Muy, muy emocionante, porque incluso dejaron ver en redes sociales junto al videoclip que aparecen figuras de la selección uruguaya, como Forlán, como el Palito Pereira y bueno, algún otro jugador que está por ahí en el videoclip. No te vamos a hacer mucho spoiler como para que lo puedas disfrutar tú en redes sociales, pero esta nueva versión te va a encantar, te lo aseguramos. Por eso la vas a disfrutar en el aire de Radio Disney 103.7. Ambiente mundialista que se vive muchísimo por acá. No te va a gustar, Cielo de un solo color, versión del 2026.

La conga Silvestre Dangond, quiero verte feliz. Y la conga vienen de realizar muchas presentaciones masivas en plazas de Estados Unidos. Nada más y nada menos que Nueva York, Miami, West Palm Beach. También estuvieron en Europa y lugares remotos como Tokio. Además de su mega hit de Ya no vuelvas, que superó los 500 millones de reproducciones en su canal oficial de YouTube. Y ahora la banda se encuentra celebrando sus 23 años de carrera, presentaciones en el Movistar Arena de Buenos Aires, y ahora agotando también fechas para dos primeras funciones de ese Movistar Arena. Sumó una tercera fecha, esa es la que anunciaron en sus redes sociales, próximo 17 de agosto, los chicos de la conga que cada vez la rompen más y más y más. BTS, Swim.

0: Y no te despegues de 103.7 Radio Disney, que minutos te escuchamos y leemos en nuestro WhatsApp.
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1: Soy Kiara. Estoy yendo adelante en la arena a ver a aquellos con mi mamá y con mi amiga Isa.
2: Hola.
1: Escuchando la radio.
0: Qué lindo, chicas, a disfrutar por ahí del show de Chaos, que efectivamente se están presentando en tan solo minutos. A las 9 de la noche oficialmente comienza ese increíble show. Incluso en nuestras redes sociales, @radiodisneyuy, ya vas a poder estar viendo lo que es el momento donde Agus Llovio, la uruguaya, inició el show de las chicas de Chaos. Así que no te lo pierdas. Vamos a hacer la cobertura completa del show por nuestro Instagram, @radiodisneyuy, para todos los que quieren disfrutar de Chaos, prácticamente la primera fila.
3: Hola Radio Disney, soy Asegua, me llamo Benjamín, estoy disfrutando de un chivito.
0: ¡Qué rico, chivito! Benja, buen provecho por ahí, gracias por compartirlo.
4: Hola Radio Disney, acá viernes, disfrutando, bueno, besos.
0: Modo fin de activado, Flor, nos encanta. Abrazo enorme para todos los que están disfrutando del fin de semana. Vos, lo estás disfrutando, pero ¿de qué forma? ¿Qué estás haciendo? ¿Planes? Todo en nuestro WhatsApp, 092-137-00. ¡Carnaval!

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